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1: Quiero contarle, mi hermano, un pedacito de la historia negra, de la historia nuestra, caballero, y dice así.

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1: Esta es la hora exacta. Son las 7 con 31 minutos.
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1: La hora. Esta es la hora exacta.
2: Son las 8:01.
3: El tiempo en tu radio.
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0: 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Esta es la hora exacta. Son las 8:31.
1: El tiempo en tu radio.
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1: La hora.
2: Esta es la hora exacta. Son las 9 en punto.
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1: La hora.
2: Esta es la hora exacta. Son las 9:29.
1: El tiempo en tu radio.
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1: La hora. Esta es la hora exacta.
2: Son las 10 en punto.
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2: Y a esta hora les presentamos el espacio designado por Antena de los Andes en los 1520 AM para disfrutar de las canciones del recuerdo, los tangos, los boleros, los pasillos, el vals, las rancheras, todos esos éxitos de todos los tiempos. Nos encanta disfrutarlos y qué bueno es que usted nos permita ahí ingresar a ese rinconcito del hogar, a ese rinconcito de la casa y estar compartiendo con ustedes esta noche maravillosa. Noche de recuerdos, noche con los clásicos aquí en los 1520 AM de Antena de los Andes. Un saludo súper especial a quienes nos reportan sintonía, a quienes están ahí contactándonos, a quienes se quedan en la radio por los 1520 AM de Antena de los Andes. Tiempo para disfrutar de más éxitos, de más canciones, de más momentos de la música, esos momentos inolvidables para saborear un buen café, una buena bebida a esta hora. Pues acompáñelos con la programación de Antena de los Andes en los 1520 AM de Antena de los Andes. Tiempo para más éxitos, más canciones, más éxitos inolvidables en La Noche del Recuerdo de Antena de los Andes, la emisora del Eje Cafetero.

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1: La hora. Esta es la hora exacta.
2: Son las 10 y 30 minutos.
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0: Esta es la hora exacta. Son las 10:36. 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
2: Esta es la hora exacta. Son las 10 y 58 minutos.
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2: Esta es la hora exacta. Son las 11 con 2 minutos.
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0: Esta es la hora exacta. Son las 11 con 23 minutos.
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2: Esta es la hora exacta. Son las 11 con 31 minutos.
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1: Y ahora, damas y caballeros, como todas las noches, la consentida del público cubano, Magali, nuestro gran Daniel Santos y la aplaudida Sonora Matancera.

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1: Esta es la hora exacta. Son las 12 en punto.
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1: Esta es la hora exacta.
2: Son las 12 y 30 minutos.
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1: 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Son las 12:47.

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1: Esta es la hora exacta. Es la 1:01.
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1: Esta es la hora exacta. Es la 1:04.
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1: Esta es la hora exacta. Es la 1:30.
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Esta es la hora exacta. Es la 1:51.

0: 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Esta es la hora exacta. Es la 1:58. 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
1: Esta es la hora exacta. Son las 2 con 29 minutos. 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
2: Esta es la hora exacta. Son las 2:59.
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otros oyentes que están en otras latitudes, que están en el exterior, que están en Europa, que están en Asia, muchos oyentes también en Norteamérica, en Centroamérica y por supuesto aquí, nuestros vecinos de Sudamérica. Viene la noche del recuerdo por los 1520 AM de Antena de los Andes y estaremos compartiendo más y más éxitos, los éxitos más especiales. Y nuestro agradecimiento por siempre tenernos ahí, sintonizaditos en los 1520 AM. 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

0: Esta es la hora exacta. Son las 3 y 24 minutos. 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
1: Esta es la hora exacta. Son las 3:31.
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¿Tiene usted alguna canción o artista favorito que le gustaría escuchar en la noche del recuerdo? Pues llegó el momento de darle gusto a todos nuestros oyentes. Envíenos sus peticiones a través de nuestras redes sociales o a nuestro WhatsApp 318-766-6929. Lo leemos a esta hora y su música puede ser la próxima en sonar. 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Y seguimos con todos ustedes en esta noche.

Esta es la hora exacta. Son las 3:50.

0: 4 de la mañana, 30 minutos, ya son las 4:30 minutos. Así es, Domingos en el Campo, un recorrido que hacemos por todos los campos de Colombia, ciudades, caseríos, corregimientos. Siempre en esta mañana del día domingo, Domingos en el Campo, el programa de ustedes y para ustedes siempre. Llegando allí a todos los hogares colombianos, campesinados del mundo entero, un saludo, abrazo. Abracito para todos que están allá en nuestra sintonía, que a pesar del domingo, pero están siempre madrugando, que aquí les acompañamos a través de esta bella programación. Domingos en el Campo, el programa que gira en torno a todos los hitos del mundo entero, a través de la página internet y las ondas hercianas de esta casa radial, Antena de los Andes, la empresa grande que tiene Santa Rosa de Cabal, donde están todas estas lindas canciones que siempre ustedes recuerdan aquellas épocas. En la noche está la noche del recuerdo. Sí, llega a las 4 y llega así la programación especial de la música sencilla para la gente sencilla. ¿Dónde está ese programa Amanecer Campesino en semana y los domingos, Domingos en el Campo? A ustedes muy amables por estar ahí siempre con nosotros, disfrutando de esta programación especial. Saludito entonces para todos. Qué bien. Dando gracias a Papá Dios por ser tan bueno con nosotros, por darnos esa fe, ese entusiasmo, ese optimismo de poder llegar allí a los hogares colombianos. A las 4:32, 4 de la mañana, 31 minutos, mensajes y regreso.
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0: 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Bien, 4:36, seguimos así en esta programación especial que tiene Antena de los Andes, la radio popular aquí en Domingos en el Campo.

0: Lindas canciones que giran acá a esta hora aquí en Domingos en el Campo de Antena de los Andes, la Radio Popular, ¿no? Presentamos la voz del estilo de El Pereirano, Orlando Zapata, Leo y Todo lo Perdí. Ya son las 4:40 minutos, 4 de la mañana, 40 minutos aquí en Domingos en el Campo de Antena de los Andes, la Radio Colombiana.
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0: Es 4:41 minutos, 4 de la mañana, 41 minutos, aquí en Domingos en el Campo de Antena de los Andes.

4 de la mañana, 51 minutos, 4:51 minutos. Les recuerdo cuáles fueron los resultados de las loterías de la noche anterior. Mucha atención, el astro luna fue el 1281. El 1281 fue con el astro, la sinuano el 5545. 5545 fue la sinuano con la paisita el 0680. 0680 fue la paisa con la fantástica el 4741. Con Chontico fue el 4716. 4716 fue Chontico con la caribeña el 9593. 9593 fue esa caribeña. Dorado Noche, el 8602. 8602 fue con el Dorado de la Noche. El Cafetero, el 6115. 6115 fue el Cafetero. Con la Paisita 3 fue el 4045. 4045 fue esa Paisa 3. Con Pijado, el 7890. 7890 fue pijao. Con la lotería del Cauca el 3654. 3654 fue Cauca y Boyacá el 5588. 5588 fue Boyacá. O sea, para chance con Boyacá fue el 588. Con Cauca el 654. Con Dorado el 602. Con Caribeña el 593. Chontico 716, Fantástica 741, con la Paisita el 680, con Sinuano el 545, con el Cafetero fue el 6115, con el Astro Luna el 1281, Cafetero el 115, con Pijado fue el 890 y con la Paisita 3 el 045. Esos fueron los datos de las loterías que jugaron la noche anterior. Y a esta hora seguimos acá en nuestra programación especial que tiene Antena de los Andes, la radio colombiana, la emisora del Eje Cafetero. Saludos ya para doña Naila Nieto, la auténtica campesina, vestida de campesina allí en la ciudad de Pereira. Claro que ya se va a ir a ordeñar. Listo, hágale, vale para esa. Escuche esta canción y luego ya listo nos vamos. Yo, escuchando ahí, le sube volumen a ese chéchere.

0: Es un temita de Darío Gómez. Los niños también tienen la palabra. Los niños tienen la palabra. Temita de Darío Gómez, bonito, ¿no? Son las 5 de la mañana menos 2 minutos. Ya faltan 2 minutos para las 5 en Antena de los Andes.
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0: 5 de la mañana, son las 5 y 15. Regreso con ustedes.

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Bueno, primero que todo, pues decirle a ustedes muy, pero muy buen día de parte de este servidor, de la doctora Nancy, este servidor Mario Agudelo Ospina, desearles un feliz día. Y bueno, y como siempre, la gran invitación a estar saludable, porque estar saludable es lo mejor de lo mejor. ¿Quién no está contentico cuando no tiene un dolorcito muscular? ¿Quién no está contento cuando no tiene unas náuseas, unas acrieras en la parte abdominal o gástrica? ¿Quién no está contento que tenga una cabellera bien bonita? ¿Quién no está contento que a lo mejor esas arruguitas se demoren un poquito más para salir? Esas canitas. Bueno, tantas cositas. ¿Quién no está contento el hombre, por ejemplo, con su potencia sexual? Que haga los deberes bien. Hombre, esto está claro. Así que estar saludable es una gran bendición de esta linda vida. Así de sencillo. Y por tanto, nuestra invitación cada día a usted, amigo que me escucha, amiga que me escucha, es decirle que no solamente se debe de cuidar la salud, sino que también hay elementos especiales, indispensables para meterle buena gasolina, buen combustible a nuestro

0: a más. Lo mismo es en la salud. Cuando usted tiene algún síntoma, alguna situación que se presente en su organismo, pues venga, a ponerle atención. Y desde luego también, desde la prevención, hay muchos factores que se pueden, que ayudan. Por ejemplo, un factor importante es nuestra buena alimentación. Una alimentación baja en grasas, una alimentación baja en azúcares, una ingesta menos de alcohol, perdón, y mucho ejercicio, mucho deporte, mucha recreación. Pues bien, esta siempre es la linda invitación de estos servidores, Mario Agudelo Ospina y Nancy Agudelo Ospina, los cuales llevamos esta programación hace muchos años, e incluso muchas décadas atrás nuestra familia se ha dedicado a hablar de salud natural para fortalecer nuestro organismo. Así que, bienvenidos.
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0: 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La caléndula, depurativa, circulatoria, anticancerígena. Tomar este depurativo para la sangre es limpiar nuestra sangre, es antiinflamatoria para prevenir enfermedades de tipo inflamatorio, de tipo artrítico, reumático. Jarabe de caléndula. 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Bueno, no se me vayan porque venimos con más. Vamos a hablar de esa promoción que tenemos, que es para el hombre, ese paquetico saludable para la próstata y también

0: Sí, señor, buen día y a disfrutarlo, a dar lo mejor de nosotros, como si fuera el primero o el último, así de sencillo. Cada día una linda bendición para agradecer a Dios y comernos el día, disfrutarlo con nuestros amigos, en el trabajo, con la pareja, con la familia. Sencillo. 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El omega 369 como tal, para limpiar y para que la placa de colesterol pues no se haga más fuerte, para eliminarla, omega 369. Los ácidos grasos que contienen este producto a base de pescadito de mar, muy esenciales para disminuir problemas de colesterol y triglicéridos. Y jarabe de zarzaparrilla, pues claro, venga, limpiar la sangre para que corra a través de esas arterias limpia y pura. Esto también es muy importante, acompañarlo, recuerdo, de unos buenos hábitos alimenticios. Porque si se me pone a comer mucho choricito, mucho chicharrón, mucha chunchurria, que es muy rica, pues hombre, nada hacemos. Hay también que cuidarse con la alimentación. Hay que tomar buenos productos, pero también cuidarse colateralmente para que todo nos vaya muy pero muy bien. 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Porque quiere un poco vivir más, quiere estar saludable para disfrutar de esta linda y bella vida. 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

0: 5 de la mañana, 18 minutos en Antena de los Andes, 5, 18 minutos.
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0: 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Ya son las 5:21, 5 de la mañana, 21 minutos.

0: Las 5 de la mañana y 24 minutos en Antena de los Andes. Ya son las 5:24 minutos.
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0: Ya nos quedan 21 minutos para las 6 en la antena de los Andes. Ahora faltan 21 minutos para las 6.
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2: ¿Qué tal, amigos de la sintonía? ¿Cómo se encuentran ustedes en el día de hoy? Los saludamos desde Essences, el Palacio de las Velas en la ciudad de Pereira, para dar inicio a otro importante programa de parapsicología, videncia, tarot y consejería social por los senderos de la felicidad. Espacio radial que se transmite todos los días a esta misma hora y por esta misma emisora. 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Rompa las cadenas que le impiden ser feliz y no los dejan triunfar en la vida. No permitan que las circunstancias adversas los detengan. La vida es un desafío y no podemos quedarnos estáticos lamentándonos de la mala suerte o quejándonos sin hacer nada. Dios dijo: ayúdate que yo te ayudaré. Tenemos que ayudarnos. La vida es una sola y tenemos que vivirla a plenitud con salud, dinero y amor. 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
2: Voy a dar respuesta al caso que nos escribió Kevin. Mucha atención porque uno de estos casos puede ser el suyo, de un familiar, de un conocido, y ya saben ustedes dónde, con quién enviar esta persona para solucionarle el problema. Kevin nos dice: lo admiro mucho, maestro Walter Davis, y espero su oportuna ayuda. Siento que estoy desperdiciando mi vida. Me encuentro en un callejón sin salida y siento que no soy capaz. Ayúdeme, por favor. Nací el 17 de septiembre de 1997. Hijito de mi corazón, es muy triste su situación. Es muy triste ver cómo un joven lleno de esperanza, aspiración y sueños, buen estudiante, buen trabajador y proyectado en la vida, cae en el oscuro mundo de la drogadicción y el alcoholismo. Usted que nunca pensó llegar allí, lamentablemente existe mucho la maldad en este mundo, y a usted por envidia le hicieron un trabajo de magia negra que consiste en un frasco con 7 clases de licores diferentes: tabacos, cocaína, bazuco, heroína, marihuana y la foto suya. Rituales oscuros que realizaron con un Cristo al revés y lo enterraron. De esta forma lo condenaron y lo esclavizaron al mundo de la drogadicción y el alcoholismo para que usted acabe con su vida y su salud. Pero todo en la vida tiene solución, hijo. Ya dio los primeros pasos, que fueron querer salir de allí y escribirme. El siguiente paso es encomendarse a Dios y visitarme. Con la ayuda del Todopoderoso, usted va a salir adelante. Lo espero, hijo. Casos como el anterior se ven mucho. Personas que a través de un trabajo oscuro las condenan a la drogadicción, al alcoholismo y a la perdición. Pero todo en la vida tiene solución, consultando con su amigo y servidor, el maestro Walter Davis. 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También seguimos entregando la Santa Cruz de Caravaca. ¡Qué maravilla, qué alegría, qué satisfacción tan grande hablar de la santa, bendita y poderosa Cruz de Caravaca! Quien la lleve será invulnerable ante los ataques del mal, abundará en riquezas y honores, será admirado por todo el mundo. La Santa Cruz de Caravaca preserva de las enfermedades, preserva de las tentativas de los ladrones, favorece la producción y el comercio, tendrá asegurada la victoria en todos los emprendimientos. Este talismán tiene la virtud de multiplicar las cosas positivas, trae acierto en los negocios, desvanece las tristezas y los infortunios. Los talismanes han acompañado al ser humano desde tiempos inmemoriales con su aura de misterio, magia, fortuna y religiosidad. A los talismanes se les atribuye un poder indescriptible y sobrenatural. Y hoy en día, con tanta maldad que existe, con tanta envidia, es muy importante de que carguemos, de que llevemos un talismán, una contra, una aseguranza que nos proteja de toda clase de malas energías y de toda clase de males que una persona envidiosa o resentida nos pueda hacer. Además, la Santa Cruz de Caravaca nos trae muy buena suerte en todos los aspectos de la vida. Podemos pedirle por la salud, por la suerte, por el amor, por la solución a todos nuestros problemas y dificultades. 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Escuchen con atención algunos testimonios. Son muchos los testimonios que tenemos, muchas las personas que nos envían sus testimonios, que nos recomiendan con otras personas, pero el tiempo en radio es muy corto. Marcela Giraldo, de Santa Rosa de Cabal, trajo su testimonio y dice lo siguiente: por recomendación de un familiar, visité el maestro Walter Davis. Me encontraba muy mal. Mi hogar se había destruido por completo por culpa de otra mujer que embrujó a mi esposo, haciéndole perder su voluntad. Él es un hombre bueno, trabajador, responsable, y siempre había demostrado amarme hasta que esa mujer se interpuso en nuestras vidas. Él cambió completamente. Me maltrataba, me insultaba, igual que a mi hijo. Estaba a punto de enloquecer y por mi mente pasaban pensamientos suicidas. Esa mala mujer me estaba quitando a mi esposo y quería verme muerta. Ella es muy mala. Gracias a Dios y al maestro Walter Davis, nos liberó de esa brujería y mi esposo regresó al hogar. Todo cambió en nuestras vidas. Nos ganamos un chance con el número que el maestro me dio. Mejoró nuestra situación económica y hoy todo es felicidad. Mil bendiciones, maestro Walter Davis, nos dice Marcela Giraldo, de Santa Rosa de Cabal. Vean, amables oyentes, cómo le cambia la vida a una persona después de tener cantidad de problemas y hasta malos pensamientos producto de la brujería, porque es que la brujería hace que la persona piense hasta en quitarse la vida. Hoy es una persona feliz al lado de su esposa. Están progresando, ganó chance con los números que le revelé y por eso hoy nos envió su testimonio. También del municipio de Chinchiná, don Humberto Salgado nos dice: este testimonio lo considero una obligación. Antes de visitar el maestro Walter Davis, mi hogar, mis relaciones personales, mi economía, todo era un desastre. Estaba cansado de tanto fracaso, hasta que un día escuché el programa por la radio. Visité al maestro Walter Davis con mucha fe. Me realicé todo lo que él me recomendó y ahí sí, mi vida tomó un rumbo diferente, más positivo, con mucha suerte. Lo recomiendo y lo recomendaré siempre, porque fue el único que logró ayudarme a cambiar mi vida. Nos dice Humberto Salgado Trejos, del municipio de Chinchiná. Por todo esto y mucho más, usted, amable oyente, me debe visitar, sea del grupo de los que triunfan y no de los fracasados. Visítenos hoy mismo para que pronto también envíe su testimonio. Hoy contamos también con la valiosa colaboración de Juliana, quien nos va a hablar del velón de las siete potencias o los siete poderes. Juliana, muy buenos días.
3: Muy buenos días, maestro, y muy buenos días para todos los oyentes de esta prestigiosa emisora. Queridos amigos, ¿sienten que a veces la energía no fluye? ¿Que en el hogar hace falta unión o que el dinero parece sumarse antes de llegar a sus manos? Hoy quiero hablarles de una herramienta de fe y tradición que ha acompañado a nuestras familias por generaciones. Se trata del velón de las siete potencias. No se trata de solo una vela encendida. Encender el velón de las siete potencias es abrir un canal de luz espiritual, representar a los siete arcángeles, esas fuerzas divinas que trabajan en armonía para brindarle la protección, abundancia, paz en el hogar y esa fortaleza interior que tanto necesitamos para vencer los obstáculos. ¿Por qué es bueno usarlo? Porque cuando usted enciende un velón, no solo está iluminando un espacio, está invitando la energía de la reconciliación, la apertura de caminos y la limpieza espiritual en su vida. Es el aliado perfecto para esos momentos en los que la fe necesita un esfuerzo visual y poderoso. Tenga en su altar, en su negocio o en el rincón más especial de su casa esa luz que nunca debería apagarse cuando la situación se pone difícil.
2: Muchas gracias por ese comentario tan hermoso. A ustedes, amables oyentes, la invitación muy cordial, visítenos para que el próximo testimonio sea el suyo. Me queda decirles a todos ustedes, Dios les pague por su sintonía. Invitarlos a nuestro centro de atención al público para estrecharles la mano, brindarles amistad y atenderles como ustedes se merecen. ¿Qué tal, amigos? Felicidades y hasta pronto.
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0: Bien, amigos, nos vamos ya para nuestra iglesia basílica menor aquí en la ciudad para escuchar el despertador espiritual, donde viene ese lindo mensaje, la palabra de Dios, hoy a cargo del padre Carlos Arley. Padre, buenos días.
1: Muy buenos días para todos. Un saludo muy especial para Leonidas, para las directivas y para todo el personal administrativo, técnico y de servicio de la emisora Antena de los Andes. Que el Señor los bendiga abundantemente en este nuevo día, que los proteja, los guarde, los ilumine, los dirija y sostenga en cada una de sus labores. Que esta misma bendición llegue a sus familias, a sus amigos, a todos sus seres queridos. Gracias por este espacio tan especial que nos permite llevar cada mañana la palabra de Dios a tantos hogares y a tantas personas que necesitan comenzar el día con fe, esperanza y confianza en el Señor. Un saludo muy especial en el Señor para toda la audiencia de la emisora Antena de los Andes, que a esta hora sigue la programación con el despertador espiritual. Que la bendición de Dios los acompañe en este nuevo sábado. Que el Señor les conceda salud, serenidad, fortaleza y paz para vivir esta jornada con alegría y con esperanza. Damos gracias a Dios por este don de la vida, por la noche que pasó, por el descanso, por la familia, por el trabajo, por el alimento y por tantas bendiciones que recibimos cada día. Este día, sábado, es una oportunidad para concluir la semana dando gracias a Dios por todo lo vivido y para prepararnos espiritualmente para el día del Señor que celebraremos mañana con la fiesta del Corpus Christi. Hoy, además, siendo el primer sábado del mes, nos ponemos de manera especial bajo la protección maternal de la Santísima Virgen María. Que ella nos acompañe, nos proteja y nos conduzca siempre hasta su Hijo Jesucristo. Saludamos especialmente a los enfermos, que el Señor les conceda fortaleza, paciencia y consuelo. A quienes celebran hoy su cumpleaños, les deseamos muchas felicidades y abundantes bendiciones. A los matrimonios que celebran aniversario, que Dios fortalezca su amor y su fidelidad. A nuestros hermanos campesinos, que el Señor los bendiga con su trabajo, sus cosechas y sus familias. Y a quienes viajan, que Dios los proteja con sus santos ángeles para que los guíen por los caminos y los lleven al destino, a donde van y regresen sanos y salvos. Y a quienes se encuentran privados de la libertad, que el Señor les conceda abundante esperanza, conversión y paz interior. Recordamos también que esta mañana tendremos el Rosario de la Aurora en honor a la Santísima Virgen María, que sea una ocasión para poner nuestras familias y nuestras necesidades bajo su amparo maternal. Esclarece la aurora del bello cielo, otro día de vida que nos das. Gracias a Dios, Creador del universo, oh tierno Padre que en el cielo estás. Nuestras voces unimos al concierto que el universo eleva ya en tu honor, desde la tierra al cielo más profundo, oh tierno Padre magnífico Hacedor. Conserva nuestras almas sin pecado, a nuestro cuerpo da fuerza y salud, nuestra mente ilumina tu piadoso con un rayo benéfico de luz. Por nuestra amada patria suplicamos, por la iglesia elevamos oración, por nuestros queridos padres y familias siempre dichosos los hagas tú, Señor. En tu bendito nombre comenzamos este día de vida que nos das. Haz que lo terminemos santamente, oh Padre nuestro que en el cielo estás. El Evangelio para hoy está tomado de San Marcos capítulo 12, versículos del 38 al 44.

0: gente que iba echando dinero. Muchos ricos echaban mucho. Se acercó una viuda pobre y echó dos moneditas, es decir, unos centavos. Llamando a sus discípulos les dijo: en verdad les digo que esta pobre viuda ha echado en el arca de las ofrendas más que nadie, porque los demás han echado de lo que les sobra, pero ella, que pasa necesidad, ha echado todo lo que tenía para vivir. Palabra del Señor, gloria a ti, Señor Jesús. Bueno, hermanos, el Evangelio de hoy nos presenta dos actitudes completamente opuestas. Por una parte, aparecen los escribas, que buscan reconocimiento, honores y admiración. Su preocupación principal no es agradar a Dios, sino ser vistos por los demás. Y por otra parte, aparece una viuda pobre, no tiene prestigio, no tiene riquezas, no tiene poder. Nadie parece fijarse en ella. Sin embargo, Jesús sí la observa. Y mientras muchos dan grandes cantidades de dinero, ella entrega dos pequeñas monedas. Humanamente parece una ofrenda significante, pero para Dios vale más que todas las demás. ¿Por qué? Porque no se trata de cuánto dio, sino de cómo lo dio. Los ricos dieron de lo que les sobraba, la viuda de lo que necesitaba. Los ricos entregaron una parte, ella entregó el corazón. Y aquí encontramos la gran enseñanza del Evangelio de hoy. Dios no mide nuestras acciones con los criterios humanos. Nosotros solemos valorar lo grande, lo visible, lo que llama la atención. Pero Dios mira el corazón, mira la generosidad, mira la intención, mira el amor con el que hacemos las cosas. Muchas veces pensamos que tenemos poco para ofrecer, poco tiempo, pocas capacidades, pocos recursos. Pero cuando lo poco que tenemos se entrega con amor, adquiere un valor inmenso ante Dios. Quizá no podamos hacer cosas extraordinarias, pero sí podemos ofrecer una sonrisa, una palabra amable, una ayuda sincera, una oración por quien sufre, una visita a un enfermo, un gesto de reconciliación. La viuda del Evangelio nos enseña que la verdadera riqueza no está en lo que poseemos, sino en la capacidad de confiar en Dios y entregarnos generosamente. Preguntémonos entonces si busco servir a Dios o busco el reconocimiento, si doy solamente de lo que sobra o también comparto lo que me cuesta. Si confío verdaderamente en la providencia de Dios, ¿qué puedo hacer hoy por el Señor pues con un corazón generoso? En este primer sábado de mes aprendamos de María y de la viuda del Evangelio la humildad, la confianza y la entrega total. El Señor no mira la cantidad de nuestras ofrendas, más bien mira el amor con que las presentamos. Que hoy podamos ofrecerle nuestro corazón, nuestra vida, nuestra familia y todo lo que somos. Y que como la viuda del Evangelio aprendamos a confiar plenamente en Dios. La bendición de Dios Todopoderoso, Padre, Hijo y Espíritu Santo, descienda sobre ustedes y los acompañe siempre. Amén. Un feliz y santo día para todos.
1: E igualmente para usted, Padre, es el lindo mensaje que nos ha entregado en el día de hoy. Aquí es de la Iglesia Basílica Merola, ciudad Santa Rosa de Cabal. Buen día, Padre.
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1: Los siguientes son los resultados de las loterías de la noche anterior. Mucha atención. El astro Luna fue el 1281, 1281 fue con el astro. Con la Sinua no fue el 5545. 5545 la Sinua no, con la Paisita el 0680. 0680 Paisita, con la Fantástica el 4741. Con Chontico fue el 4716. 4716 fue Chontico. Con la Caribeña fue el 9593. Dorado Noche el 8602. Con el Cafetero fue el 6115. Con la Paisa 3 el 4045. 4045 fue la Paisita 3. La Lotería El Pijado el 7890. 7890 fue Pijado. Dorado Noche el 8602. Lotería del Cauca el 3654. 3654 la Cauca. Y Boyacá el 5588. 5588 fue Boyacá. O sea, para chance, con Boyacá fue el 588. Con Cauca el 654. Dorado el 602. La Caribeña el 593. Chontico 716. Fantástica 741. Paisita 680. Sinuano 545. Con el Cafetero fue el 1.15, con Pijado el 8.90 y con la Paisita 3 el 0.45. Esos fueron los datos de las loterías jugadas la noche anterior, y a esta hora continuamos con esta programación especial aquí en Antena de los Andes, la Radio Popular.
2: Don Leo, ¿me da la hora, por favor?
1: Claro, con mucho gusto. Le cogí la tarde, mi hijita. ¿Sí? Le cogí la tarde. Bueno, son las 6.11. 6 de la mañana, 11 minutos, aquí en Antena del Sante, la radio colombiana, la amiga como siempre a esta hora. Canciones que entregamos aquí a través de los 1520 de la M, la radio popular, Antena del Sante, la emisora del eje cafetero, esa que está siempre con ustedes, y la programación especial que siempre brindamos, aquí a través de los 1520 de la M, la radio colombiana.

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1: La Martina, canción de Antonio Aguilar. A las 6:15 minutos, son las 6 de la mañana, 15 minutos. Continuamos con este programa, Domingos en el Campo.

Ernesto Romero y dos amantes queridos. Hacemos una pausita para que escuchemos a la doctora Salud desde la Casa Eterna Juventud con ese gran especial. Doctora Salud, con esos lindos mensajes del turismo aquí en la ciudad.

0: cordialísimo saludo, apreciados oyentes. 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

0: Escuchemos testimonio de sanación y curación por parte de la doctora María Daisy. Hablan los pacientes.
1: Muy buenos días, doctora María, ¿cómo está? No, es de Jesús López Marulanda. Yo he venido acá, doctora, y usted la otra vez me trató un problema que tenía. En tres tratamientos tú me diste el alivio y me siento muy agradecido porque verdaderamente sí vale la pena venir donde usted. Y hoy vuelvo otra vez de nuevo a molestarla por sus servicios y darle gracias a Dios porque nos ha dejado verdaderamente una sanación a través del medicamento naturista. Yo estaba regalando todo lo que tenía, yo iba a regalar nevera, armario y todo, todo lo iba a regalar. Por eso yo hoy vengo con el corazón en la mano y pidiéndole a Dios nuestro Señor por usted y por mí, porque verdaderamente tú eres esa madre que nos ayuda a sanarnos, a liberarnos y a estar con nuestro Padre Celestial. Yo aconsejo a todas las personas que escuchan para que verdaderamente crean que la doctora tiene todo el poder para sanar las enfermedades, por difíciles que sean.
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0: Salud Holística con Made, vamos a dar lectura a algunos mensajes de WhatsApp. Nos escriben muchas personas solicitando la asesoría de la doctora María Deicia Agudelo para que le recomendemos los productos con calidad superior. Joan de Cartago dice, últimamente me dan muchas crisis de ansiedad. Estoy en un tratamiento psiquiátrico y me gustaría ensayar una última opción con medicina natural, teniendo en cuenta todo lo que escucho a diario en este programa.
1: Johan de Cartago, qué bueno que nos escucha por allí en otro departamento. Johan, pues tengo para decirle que en este momento no le puedo recomendar ningún tratamiento ni medicamentos. Tengo que analizar muy bien su situación, qué tipo de medicamentos psiquiátricos está tomando, poderle dar un diagnóstico preciso en cuanto a lo que usted siente, a esas crisis de ansiedad que le dan, porque muchas veces este tipo de problemas ya viene desde las emociones, viene desde lo ancestral, es algo ya mucho más allá de lo natural. Entonces, para ello debo realizarle primero que todo el bioescáner para mirar la parte física, también se le debe leer el oráculo de los ángeles para analizar la parte energética y también se le debe hacer una terapia de sanación para ir más allá, hasta los ancestros, a ver qué es lo que le está pasando y de dónde trae usted esta situación emocional que lo tiene pues como tan enfermo y tan mal. Por favor, agende una cita para ser atendido, para analizar su situación y poderle enviar un tratamiento que de verdad lo cure, porque aquí usted sí se puede curar, solo que tiene que ser muy constante y venir a la consulta.
0: Otro mensaje dice, hola, me dan fuertes dolores de cabeza y mantengo muy estresado y con insomnio, ¿qué me recomiendan?
1: Bueno, para nuestro amigo que mantiene tan estresado, vamos a recomendarle entonces el Ansiajón en gotas, es un producto homeopático, el Nonifruta en jarabe, que es un regenerador celular, la melatonina 3D y el Ginkgo Biloba 3D, es un tratamiento para este tipo de problemática.
0: También escribe Walter, ¿ustedes venden algo para la tos y las flemas en la garganta?
1: Sí, por supuesto que sí, vendemos un tratamiento para ese tipo de problemas y para limpiar las vías respiratorias y cualquier enfermedad que tenga que ver con el sistema respiratorio, y es el Propolsan, antibiótico natural, Tecutecún, jarabe para también limpiar las vías respiratorias altas, las vías respiratorias bajas, tos, gripas, asma, neumonía y todo lo que tenga que ver con esas problemáticas, estos síntomas, y el totumo en jarabe natural.
0: Escribe Lola de la vereda Guacas, ¿qué venden allí para el estreñimiento?
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0: Del número terminado en 2013 escriben lo siguiente, es posible que allí en la Eterna Juventud vendan algo para mejorar la memoria, tengo 23 años y todo se me olvida.
1: Por supuesto que sí, hoy día la memoria está muy afectada por tanta tecnología, por tanto estrés que manejamos, y aquí vendemos un tratamiento que le va a ayudar a potencializar el cerebro, a que sus neuronas estén más fortalecidas y pues por ende se le va a devolver mucho la memoria porque también va a oxigenar el cerebro. Entonces, para usted, Ginkgo Biloba 3D, Maca en jarabe o en malteada, como la quiera llevar, Mega Servid en jarabe y Nutre Cerebro King en cápsulas.
0: Otro mensaje es enviado por Ramiro de Viterbo. Saludos para la doctora, me la han recomendado mucho varios vecinos que van a consulta con ella. Por aquí lo escuchamos en internet y hoy deseo preguntar qué producto me pueden recomendar para una tos de perro que tengo ya hace más de un mes, mucho malestar general, me ha dado algo de fiebre, ya he tomado muchas cosas, pero nada que me alivio.
1: Para Ramiro, vamos a recomendarle el cuarteto respiratorio, ya no es el trío, sino el cuarteto, que le trae el Multiset en jarabe, el Tecutecún, el Propolsan y el Advanced. Ahí se trae también de una vez una vitamina para subir las defensas, porque como él dice, tos de perro, ya es una enfermedad tan avanzada, pues tenemos que mandarle un tratamiento también más intensivo.
0: La vereda Fermín López, escribe Marleni, hola, ¿ustedes manejan productos para las infecciones urinarias repetitivas que me dan?
1: Claro, ese tratamiento lo vendemos hace mucho y ha dado muy buen resultado porque siempre que hay ese tipo de problemas vienen por él. Se trata del Granver en jarabe y la plata coloidal, tratamiento para las infecciones urinarias, y podemos agregar allí también el Nonifruta en jarabe, que es un regenerador celular.
0: 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Escribe Simón Andrés de la Vía Termales. No me pierdo este maravilloso programa. Mi pregunta es para un fuerte dolor en la cadera y rodillas, ¿qué me puede recomendar?
1: Bueno, Simón Andrés, por supuesto que sí. 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

0: parte del oráculo de Los Ángeles.
1: Mire, el oráculo de Los Ángeles es único también de la eterna juventud. Es una herramienta para recibir los mensajes guías, de consuelo, de buscar esa paz que necesitamos, de la claridad también que necesitamos, porque a veces las cosas no marchan bien en la vida. Que usted tiene un negocio que nadie le compra, que usted cumple con una actividad y le sale mal, que en el amor también le está yendo mal. Mejor dicho, que todos los días parece que la vida se derrumbara, que todo está en su contra. Pues es momento de que venga para una sanación. Con ese oráculo de Los Ángeles van a interpretar qué es lo que pasa en su vida. La autora no adivina. Con el oráculo de Los Ángeles se interpreta qué es lo que pasa por su vida, qué situaciones se pueden estar dando, y con la ayuda de los arcángeles pues también se tienen allí ese apoyo y esa guía para que usted pueda estar mejor, doctor.
2: El oráculo de Los Ángeles son unas especie de cartas donde se va a interpretar su situación actual, donde vamos a saber cómo están sus energías, qué es lo que está sucediendo por su vida. ¿Cómo funciona? Usar cartas, cada una con un ángel, arcángel o mensaje específico: amor, protección, sanación, dirección de su vida. Tú haces una pregunta desde el corazón, se barajan las cartas y el mensaje viene en forma de canalización o un consejo de confirmación a lo que ya usted necesita o lo que desea saber. O sea, no es adivinación, como ya lo dijo Chalo, porque aquí solo se interpreta. ¿Qué interpretan estas cartas? ¿Qué está pasando por su vida? Te muestra la energía actual de tu situación. ¿Qué te está bloqueando? ¿El miedo, la duda, el apego, la impaciencia? ¿Qué hacer ahora? Un paso claro y pequeño que se puede hacer hoy. O sea, que te va a guiar en lo que debes hacer en la situación que te está pasando. ¿Para qué sirve realmente realizarse una lectura del oráculo de Los Ángeles? Para calmar la mente cuando estás dando vueltas al mismo problema. Para confirmar una decisión que ya sentías que no te atrevías a tomar. Para cambiar el enfoque de ¿por qué me pasa esto? ¿O qué me está pidiendo esto? Para sentirte acompañado. Mucha gente lo usa cuando se siente solo o sola o con mucho miedo. Este oráculo de Los Ángeles no reemplaza la terapia, porque inclusive allí te vamos a recomendar rituales, terapias y otras herramientas que vas a usar para sanar la energía según el diagnóstico que te damos con esta lectura del oráculo de Los Ángeles. Es un mensaje rápido para ti ahora mismo, cada vez que lees cada vez que se te interpretan estas cartas, se te da ese mensaje que tú deseas saber para sanar tu vida, para orientarte en lo que debes hacer en cada situación que te está pasando. Cierra los ojos por 5 segundos. Piensa en algo que te tiene inquieto, inquieta hoy. Respira profundo. Si en este momento sacara una carta para ti, saldría algo como, por ejemplo, en este momento estoy sacando una carta y es la del Arcángel Miguel. Protección y corte. Dice así esta carta del Arcángel Miguel: estás cargando algo que no te pertenece. Suelta el miedo, corta el lazo energético con esa situación. No necesitas pelear, solo poner límites claros. Hoy haz una cosa: di no a lo que te drena, aunque sea incómodo. Haz una pregunta abierta que necesites ver de esta situación, lo que no volverá contigo. Escucha la primera impresión, la mente, luego te va a meter dudas. Este mensaje actúa en 24 horas. Ponlo en práctica y si tienes muchas dudas que aclarar, te pido asistas a la consulta. 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
1: 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Es muy importante limpiar la energía constantemente, porque hay personas que, por ejemplo, dicen: no, es que yo me hice la limpieza en diciembre. Claro que sí, se la hizo, pero entonces puede volver a traer más energía de la envidia, de la gente que quiere verlo mal. Entonces es muy importante estar limpiando todo eso que va llegando. Yo les pongo un ejemplo. Por ejemplo, usted la casa, usted la barre constantemente, usted barre la casa y luego trapea. Usted barre un día y ya no vuelve a barrer. No, usted tiene que estar barriendo su casa porque entran mugres, entra polvo. Lo mismo pasa con la energía se limpia y queda muy bien, pero si usted constantemente no está haciendo algo para que no le entre nada, pues la energía se ensucia, se oscurece y le comienza a ir mal en la economía. 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

0: hablar del oráculo de Los Ángeles.
1: Mire, el oráculo de Los Ángeles es único también de la eterna juventud. Es una herramienta para recibir los mensajes, guías de consuelo, de buscar esa paz que necesitamos, de la claridad también que necesitamos, porque a veces las cosas no marchan bien en la vida. Que usted tiene un negocio que nadie le compra, que usted cumple con una actividad y le sale mal, que en el amor también le está yendo mal. Mejor dicho, que todos los días parece que la vida se derrumbara, que todo está en su contra. Pues es momento de que venga para una sanación con ese oráculo de Los Ángeles. Van a interpretar qué es lo que pasa en su vida. La doctora no adivina. Con el oráculo de Los Ángeles se interpreta qué es lo que pasa por su vida, qué situaciones se pueden estar dando, y con la ayuda de los arcángeles pues también se tienen allí ese apoyo y esa guía para que usted pueda estar mejor, doctora.
2: El oráculo de Los Ángeles son unas especies de cartas donde se va a interpretar su situación actual, donde vamos a saber cómo están sus energías, qué es lo que está sucediendo por su vida. ¿Cómo funciona? Usar cartas, cada una con un ángel, arcángel o mensaje específico: amor, protección, sanación, dirección de su vida. Tú haces una pregunta desde el corazón, se barajan las cartas y el mensaje viene en forma de canalización o un consejo de confirmación a lo que ya usted necesita o lo que desea saber. O sea, no es adivinación, como ya lo dijo Chalo, porque aquí solo se interpreta. ¿Qué interpretan estas cartas? ¿Qué está pasando por su vida? Te muestra la energía actual de tu situación. ¿Qué te está bloqueando? El miedo, la duda, el apego, la impaciencia. ¿Qué hacer ahora? Un paso claro y pequeño que se puede hacer hoy, o sea, que te va a guiar en lo que debes hacer en la situación que te está pasando. ¿Para qué sirve realmente realizarse una lectura del oráculo de Los Ángeles? Para calmar la mente cuando estás dando vueltas al mismo problema, para confirmar una decisión que ya sentías que no te atrevías a tomar, para cambiar el enfoque de ¿por qué me pasa esto? ¿O qué me está pidiendo esto? Para sentirte acompañado. Mucha gente lo usa cuando se siente solo o sola o con mucho miedo. Este oráculo de Los Ángeles no reemplaza la terapia, porque inclusive allí te vamos a recomendar rituales, terapias y otras herramientas que vas a usar para sanar la energía según el diagnóstico que te damos con esta lectura del oráculo de Los Ángeles. Es un mensaje rápido para ti ahora mismo. Cada vez que lees estas, cada vez que se te interpretan estas cartas, se te da ese mensaje que tú deseas saber para sanar tu vida, para orientarte en lo que debes hacer en cada situación que te está pasando. Cierra los ojos por 5 segundos. Piensa en algo que te tiene inquieto, inquieta hoy. Respira profundo. Si en este momento sacara una carta para ti, saldría algo como, por ejemplo, en este momento estoy sacando una carta y es la del Arcángel Miguel. Protección y corte. Dice así esta carta del Arcángel Miguel: estás cargando algo que no te pertenece. Suelta el miedo, corta el lazo energético con esa situación. No necesitas pelear, solo poner límites claros. Hoy haz una cosa: di no a lo que te drena, aunque sea incómodo. Haz una pregunta abierta que necesites ver de esta situación, lo que no volverá contigo. Escucha la primera impresión, la mente, luego te va a meter duda. Este mensaje actúa en 24 horas. Ponlo en práctica y si tienes muchas dudas que aclarar, te pido asistas a la consulta. 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
1: 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Entonces vamos a hablar primero de lo que es el omega 3. El omega 3 son los ácidos grasos que desempeñan roles importantes en la estructura de las membranas celulares y los procesos metabólicos, además de ser necesario para mantener las funciones cerebrales y la transmisión de los impulsos nerviosos. Esta es la 3. La omega 6 son esenciales para la salud, aportando beneficios como la mejoría cardiovascular, reducen colesterol, reducen el riesgo del accidente cerebrovascular, regula la presión arterial, apoya el desarrollo cognitivo de la parte cerebral, la salud de la piel y el cabello, además de participar en la respuesta inflamatoria del cuerpo, o sea que también es antiinflamatorio. Ahora, el omega 9 sirve principalmente para la salud cardiovascular, ayudando a reducir el colesterol malo, que es el LDL, y aumenta el bueno, que es el HDL, mejora la circulación sanguínea, destapa las arterias, beneficia el cerebro, la piel y el sistema inmunológico. 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
3: Aquí terminamos.
4: Ese lonilo es bueno, ¿cierto que sí?
5: ¿Cómo? Es que el lonilo mejor que hay, claro.
4: Es el que usted toma, ¿cierto?
5: Pero claro, es que el tomo se puede
4: lo compra. Cura más de 120 enfermedades, como dice la doctora.
5: Eso es muy bueno, ¿para qué?
4: Eso cura de todo.
5: Sirve para el cansancio.
4: Para cansancio, para la próstata, para, en fin, tantas enfermedades que cura el moni, diferente, esto se vende como,
5: eso, claro,
4: como carne.
5: Eso es muy bueno, claro.
4: Como chorizo, chantarrano.
5: Por eso yo lo compro, claro, porque me gusta, claro.
4: Usted siempre viene por él.
5: Sí, yo siempre.
4: Y le gusta el grande, ¿no?
5: Ah, claro, el grande, es que es bueno.
4: Es que es bueno, claro. Ese noni, claro que sí, pero por eso lo veo colorado. Ah, yo no, creo, claro, que mantiene bueno. Usted con las ganas de comer también, ¿no?
5: Ah, no, claro, muy bueno, gracias a Dios.
4: Es muy bueno, por eso lo llevó. ¿Cómo es el nombre?
5: Jairo Gallego.
4: Jairo Gallego, ¿y viene de dónde?
5: De Santa Rita.
4: Ah, usted es de Santa Rita. Yo estuve por ahí como 20 días.
5: Ah, usted estuvo para arriba, ¿eh?
4: Estuve por ahí de un señor que tiene por ahí un negocio de nuevo, ¿no? Un señor nuevo por allá, muy formal.
5: Eso, ah, no, muy bueno, claro.
4: En Santa Rita, sí, señor. Eso, bueno, eso por allá. Hacía tiempo no iba por allá.
5: Eso es muy bueno, para muy amañado, cabrón.
4: El filo bonito.
5: El filo bonito.
4: Y es que ese filo es bonito, ¿qué?
5: Juan de Dios Manuel, ¿usted con el
4: organo? Ah, sí, sí, sí.
5: Lo que sí, sí. Le compraron ellos, yo lo he leído encima.
4: Ah, sí, lo he leído encima. Un día estoy, voy a que me invite a comer sancocho.
5: No, siempre va a pagar, siempre la orden, claro.
4: Ah, bueno, señor. Yo, eso, sí. Pues que me le vaya muy bien, ¿eh? Dios me lo bendiga, yo.
5: Bueno, ya, si es lo mismo, pues.
6: En la casa naturista, aquí en Santa Rosa de Cabal, donde está la mejor medicina natural, la que sí verdaderamente sí sirve, la que sí está buena, la que sí cura cualquier enfermedad, ¿eh? Por ende me encanta sacar los testimonios de la gente que viene a pasar por la asesoría con la doctora Salud, y eso hace de que de verdad sale contenta, porque allí sí consiguen lo que es esa medicina que sí cura uno cualquier enfermedad. Buenos días.
7: Buenos días.
6: ¿Usted cómo está?
7: Yo vine, fue a un control con la doctora.
6: Es muy bueno, claro, hay que hacer controlcito porque uno hay que mantener bien y usted todavía está jovencita y con ese control, pues usted...
7: está tratando y ya vine...
6: Entonces vino a llevar medicina.
7: No, vine al control, pues yo ya llevé los medicamentos.
6: ¿Qué tal y fue con ellos?
7: Bien, gracias a Dios.
6: Ah, por eso la veo toda coloradita, toda rejuveneciente, porque es que los productos de acá de la casa naturista, esa medicina natural es la que sirve, la que nos llega allí donde está la enfermedad y chao te vi. Eso es lo bueno. Por ende, me encanta a mí sacar los testimonios de las personas que vienen a pasar por la asesoría, porque esta medicina sí es la que cura, ¿cierto que sí? Por ende, la veo bien.
7: No, yo hace mucho tiempo conozco desde que estaba don Alberto.
6: ¿Has conocido a don Alberto?
7: No, yo vine...
6: Un buen médico también de natural, ¿verdad?
7: Sí, gracias a Dios.
6: Claro, don Alberto Espina sí que era un médico de los buenos, de la medicina natural, que aquí usted no pierde la venida, porque de verdad aquí uno sí se cura aquí con la medicina que la doctora le manda a uno hoy, y ya... Como don Alberto Espina ya se fue y le dejó ese legado a la doctora Salud para que ella continuara con esa sabiduría, con ese amor que tiene con la naturaleza. ¿Cierto que sí?
7: Así es.
6: O sea, invita a la gente que venga acá para si se sienten enfermos en alguna enfermedad, pues que vengan, ¿cierto?
7: Que si se sienten enfermos, que vengan y visiten la doctora, que ella es muy buena doctora.
6: Que es muy buena doctora. ¿Usted viene de dónde?
7: No, yo vivo aquí en Santa Rosa.
6: ¿Usted vive en Santa Rosana? Es huevera de pura cepa, ¿cierto? Así como nos llaman a nosotros.
7: Aquí tuve mis hijos y ya están viejos y no se van de aquí.
6: ¿Y no se van de aquí? No, es que no va a Santa Rosa, no puede abandonar. Santa Rosa es mucho herido. Mira, Pablito como mantiene contento. Y aquí, claro que sí, Santa Rosa es súper elegante. Bueno, señora, hasta luego, pues, que esté muy bien.
7: Que esté muy bien, que el Señor lo bendiga.
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0: En el nombre del Padre, del Hijo y del Espíritu Santo. Amén. Amén. La gracia y la paz de parte de Dios nuestro Padre y de Jesucristo el Señor, pan de ángeles, estén con todos ustedes.
1: Y con tu espíritu.
0: Oramos en esta Eucaristía por eterno descanso de Yolanda Morales Arias, cuarto aniversario. 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Saludamos a los oyentes de la emisora Antena de los Andes, 1520 AM. Saludamos a los enfermitos que siempre están ahí pendientes de la emisora para escuchar con mucha fe y con mucha devoción la Eucaristía. Agradecemos a los directivos por permitir que la Santa Misa llegue a muchos lugares, a muchas personas, especialmente aquellas que no pueden visitarnos. Hermanos, para celebrar dignamente esta Santa Misa con humildad, pidámosle perdón a Dios por nuestros pecados. Señor, ten misericordia de nosotros,
1: porque hemos pecado contra ti.
0: Muéstranos, Señor, tu misericordia
1: y danos tu salvación.
0: Dios Todopoderoso, tenga misericordia de nosotros, perdone nuestros pecados y nos lleve a la vida eterna.
1: Amén.

Gloria a Dios en el cielo y en la tierra paz a los hombres que ama el Señor. Por tu inmensa gloria te alabamos, te bendecimos, te adoramos, te glorificamos. Te damos gracias, Señor Dios Rey Celestial, Dios Padre Todopoderoso, Señor Hijo Único Jesucristo, Señor Dios, Cordero de Dios, Hijo del Padre. Tú que quitas el pecado del mundo, ten piedad de nosotros. Tú que quitas el pecado del mundo, atiende nuestra súplica. Tú que estás sentado a la derecha del Padre, ten piedad de nosotros, porque solo tú eres santo, solo tú, Señor, solo tú, Altísimo Jesucristo, con el Espíritu Santo. Oremos. Oh Dios, que en este sacramento admirable nos dejaste el memorial de tu pasión, te pedimos nos concedas venerar de tal modo los sagrados misterios de tu cuerpo y de tu sangre,

0: Moisés habló al pueblo diciendo: Recuerda todo el camino que el Señor tu Dios te ha hecho recorrer estos 40 años por el desierto, para afligirte, para probarte y conocer lo que hay en tu corazón. Si observas sus preceptos o no, Él te afligió haciéndote pasar hambre y después te alimentó con el maná, que tú no conocías ni conocieron tus padres, para hacerte reconocer que no solo de pan vive el hombre, sino que vive de todo cuanto sale de la boca de Dios. No olvides al Señor tu Dios, que te sacó de la tierra de Egipto, de la casa de la esclavitud, que te hizo recorrer aquel desierto inmenso y terrible, con serpientes abrasadoras y alacranes, un sequedal sin agua, que sacó agua para ti de una roca de pedernal, que te alimentó en el desierto con un maná que no conocían tus padres. Palabra de Dios. Glorifica al Señor, Jerusalén. Glorifica al Señor, Jerusalén. Alaba a tu Dios, Sión, que ha reforzado los cerrojos de tus puertas y ha bendecido a tus hijos dentro de ti. Ha puesto paz en tus fronteras, te sacia con flor de harina. Él envía su mensaje a la tierra y su palabra corre veloz. Anuncia su palabra a Jacob, sus decretos y mandatos a Israel. Con ninguna nación obró así, ni les dio a conocer sus mandatos.
1: Lectura de la carta del apóstol San Pablo a los Corintios. Hermanos, el cáliz de la bendición que bendecimos no es comunión de la sangre de Cristo, y el pan que partimos no es comunión del cuerpo de Cristo, porque el pan que es uno, nosotros siendo muchos, formamos un solo cuerpo, pues todos comemos del mismo pan. Palabra de Dios.
2: Nos ponemos en pie para escuchar la secuencia.
1: He aquí el pan de los ángeles, hecho viático nuestro, verdadero pan de los hijos, no lo echemos a los perros. Figura lo representaron, Isaac fue sacrificado, el cordero pascual inmolado, el maná nutrió a nuestros padres. Buen pastor, pan verdadero, oh Jesús, ten piedad, apaciéntanos y protégenos, haz que veamos los bienes en la tierra de los vivientes. Tú que todo lo sabes y puedes, que nos apacientas, aquí siendo aún mortales, haznos allí tus comensales, coherederos y compañeros de los santos ciudadanos.

0: El Señor esté con ustedes.
1: Y con tu espíritu.
0: Lectura del Santo Evangelio según San Juan. En aquel tiempo dijo Jesús a los judíos: Yo soy el pan vivo que ha bajado del cielo. El que coma de este pan vivirá para siempre. Y el pan que yo daré es mi carne por la vida del mundo. Disputaban los judíos entre sí: ¿Cómo puede éste darnos a comer su carne? Entonces Jesús les dijo: en verdad les digo, si no comen la carne del Hijo del Hombre y no beben su sangre, no tienen vida en ustedes. El que come mi carne y bebe mi sangre tiene vida eterna, y yo lo resucitaré en el último día. Mi carne es verdadera comida, mi sangre es verdadera bebida. El que come mi carne y bebe mi sangre habita en mí y yo en él. Como el Padre que vive me ha enviado, y yo vivo por el Padre, así del mismo modo.

modo, el que me come vivirá por mí. Este es el pan que ha bajado del cielo, no como el de sus padres, que lo comieron y murieron. El que come este pan vivirá para siempre. Palabra del Señor. Queridos hermanos, hoy celebramos una de las fiestas más hermosas del año litúrgico, la solemnidad del cuerpo y la sangre de Cristo, conocida tradicionalmente como Corpus Christi. Hoy la Iglesia nos invita a contemplar, a agradecer y adorar el inmenso regalo de la Eucaristía, donde Jesús permanece real y verdaderamente presente entre nosotros. En la primera lectura del libro del Deuteronomio, Moisés invita al pueblo a recordar el camino recorrido por el desierto. Allí experimentaron el hambre, la sed, el cansancio y la incertidumbre, pero también descubrieron la fidelidad de Dios, que los alimentó con el maná. También nosotros atravesamos desiertos en nuestra vida. Hay momentos de enfermedad, problemas económicos, conflictos familiares, soledad, desánimo espiritual o preocupaciones por el futuro. A veces sentimos que nuestras fuerzas se agotan y que no podemos seguir adelante. Sin embargo, Dios nunca nos abandona. Así como alimentó a Israel con el maná, hoy nos alimenta con algo infinitamente superior: el cuerpo y la sangre de su Hijo. La Eucaristía es el alimento de los peregrinos. No es un premio para los perfectos, sino una fuerza para los débiles que desean caminar con Dios. En la segunda lectura, San Pablo nos recuerda que el cáliz que bendecimos y el pan que partimos nos unen a Cristo y nos unen entre nosotros. La Eucaristía crea comunión. Por eso no podemos acercarnos al altar y seguir viviendo divididos. No podemos recibir a Cristo y guardar odio en el corazón. No podemos decir amén al cuerpo de Cristo mientras ignoramos al hermano que sufre. Cada comunión debe hacernos más humildes, más pacientes, más misericordiosos y más generosos. En el Evangelio encontramos unas palabras que siguen siendo sorprendentes. Yo soy el pan vivo bajado del cielo. El que coma de este pan vivirá para siempre. Jesús no nos dejó simplemente un recuerdo suyo. No nos dejó solamente un libro o una enseñanza. Nos dejó su propia presencia. Se quedó con nosotros bajo las especies sencillas del pan y del vino. ¡Qué regalo tan grande! ¡Qué grande es el amor de Dios a nosotros! Nos quiere seguir alimentando con su cuerpo y con su sangre. Mientras muchas personas buscan a Dios en lugares extraordinarios, Jesús está silenciosamente presente en cada sagrario del mundo, esperando nuestra visita. A veces sufrimos porque sentimos que nadie nos comprende. Sin embargo, muy cerca de nosotros hay un templo donde Jesús espera para escucharnos. A veces buscamos consuelo en muchas cosas pasajeras, cuando el verdadero consuelo está en la presencia real de Cristo Eucaristía. A veces decimos
que no tenemos fuerzas para seguir adelante, pero olvidamos que existe un alimento celestial que fortalece el alma. La fiesta del Corpus Christi nos invita a revisar nuestra relación con la Eucaristía. Preguntémonos, ¿cómo participamos en la celebración eucarística? ¿Llegamos puntuales? ¿Escuchamos la palabra con atención? ¿Participamos con fe? ¿O la vivimos por costumbre, solamente porque hay que venir? La misa no es una obligación pesada, es el encuentro más importante de la semana con Jesús. Segundo, preguntarnos cómo recibimos la comunión. Cada vez que comulgamos, recibimos al Rey del Universo. Por eso debemos prepararnos con oración, recogimiento y, cuando sea necesario, acercándonos al sacramento de la reconciliación. Tercero, redescubrir la adoración eucarística. Muchos problemas espirituales encontrarían luz si dedicáramos más tiempo a estar delante del Santísimo Sacramento. Jesús no siempre cambia inmediatamente nuestras circunstancias, pero sí transforma nuestro corazón para enfrentarlas. Cuarto, convertirnos nosotros mismos en pan partido para los demás. La Eucaristía no termina cuando salimos del templo. Después de recibir a Cristo, estamos llamados a ser presencia de Cristo en nuestras familias, en el trabajo, en la comunidad y con los más necesitados. Quien recibe el pan de vida debe convertirse en pan de amor para los demás. Queridos hermanos, hoy contemplemos a Jesús Eucaristía con gratitud. En un mundo marcado por la prisa, el individualismo y la indiferencia, Cristo sigue diciendo: aquí estoy. Está presente en cada altar, en cada sagrario y en cada Eucaristía. Pidámosle la gracia de crecer en el amor a la Eucaristía, de participar con más fervor en la misa dominical y de reconocer que nuestro mayor tesoro no está en las riquezas de este mundo, sino en Jesucristo sacramentado. Que la Santísima Virgen María, primera custodia viviente de Jesús, nos enseñe a recibirlo con fe, adorarlo con amor y llevarlo a los demás con alegría. Amén. Profesemos nuestra fe. Creo en Dios Padre Todopoderoso, Creador del cielo y de la tierra. Creo en Jesucristo, su único Hijo, nuestro Señor, que fue concebido por obra y gracia del Espíritu Santo, nació de Santa María Virgen, padeció bajo el poder de Poncio Pilato, descendió a los infiernos, al tercer día resucitó de entre los muertos, subió al cielo y está sentado a la derecha de Dios Padre Todopoderoso. Desde allí ha de venir a juzgar a vivos y muertos. Creo en el Espíritu Santo, la Santa Iglesia Católica, la comunión de los santos, el perdón de los pecados, la resurrección de los muertos y la vida eterna. Amén. Elevemos nuestras súplicas al Padre Celestial, que nos alimenta con el pan de la vida y nos fortalece con su amor misericordioso, y digamos: Señor, danos siempre el pan de la vida. Por la Iglesia Universal, para que viva siempre desde la Eucaristía, encuentre en ella su fuerza y su misión, y sea signo de unidad, fraternidad y esperanza para todos. Por nuestro Santo Padre, los obispos, sacerdotes, diáconos y todos los ministros del altar, para que sean fieles servidores del misterio eucarístico y conduzcan al pueblo de Dios hacia un encuentro cada vez más profundo con Cristo. Por Colombia, para que crezca entre nosotros la justicia, reconciliación y la paz, y aprendamos a compartir solidariamente los bienes que Dios nos concede. Por los pobres, los enfermos, los desplazados, quienes sufren soledad o incertidumbre económica,
para que encuentren apoyo en la solidaridad de los hermanos y experimenten el amor providente de Dios. En este día del campesino, por todos los hombres y mujeres del campo, para que el Señor bendiga sus cosechas, proteja su trabajo y les conceda condiciones de vida dignas y justas. Por nuestra comunidad parroquial, para que la participación frecuente y fervorosa en la Eucaristía transforme nuestros corazones, nos libre del egoísmo y nos haga constructores de comunión, servicio y caridad. Todas estas súplicas te las dirigimos a ti por Jesucristo nuestro Señor. Amén.

0: oren, hermanos, para que este sacrificio mío de ustedes sea agradable a Dios Padre Todopoderoso. Señor, concede propicio a tu iglesia los dones de la paz y de la unidad, místicamente representados en los dones que hemos recibido por Jesucristo nuestro Señor. Señor, esté con ustedes.
1: Y con tu espíritu.
0: Levantemos el corazón.
1: Lo tenemos levantado hacia el Señor.
0: Demos gracias al Señor nuestro Dios.
1: Es justo y necesario.
0: En verdad es justo y necesario nuestro deber y salvación. Darte gracias siempre y en todo lugar, Señor Padre Santo, Dios Todopoderoso y Eterno. Por Cristo Señor nuestro, el cual, verdadero y único sacerdote, al instituir el sacrificio de la eterna alianza, se ofreció el primero a ti como víctima de salvación y nos mandó perpetuar esta ofrenda en memoria suya. Su carne, inmolada por nosotros, es alimento que nos fortalece. Su sangre, derramada por nosotros, es bebida que nos purifica. Por eso, con los ángeles y arcángeles, con los tronos y dominaciones, con los coros celestiales, cantamos sin cesar el himno de tu gloria.

Santo eres en verdad, Padre, y con razón te alaban todas tus criaturas, ya que por Jesucristo, tu Hijo, Señor nuestro, con la fuerza del Espíritu Santo, das vida y santificas todo, y congregas a tu pueblo sin cesar, para que ofrezca en tu honor un sacrificio sin mancha, desde donde sale el sol hasta el ocaso. Por eso, Padre, te suplicamos que santifiques por el mismo Espíritu estos dones que hemos separado para ti, de manera que se conviertan en el cuerpo y la sangre de Jesucristo, Hijo tuyo y Señor nuestro, que nos mandó celebrar estos misterios. Porque Él mismo, la noche en que iba a ser entregado, tomó pan, y dando gracias te bendijo, lo partió y lo dio a sus discípulos diciendo: tomen y coman todos de él, porque esto es mi cuerpo, que será entregado por ustedes.

Del mismo modo, acabada la cena, tomó el cáliz, dándote gracias de nuevo, lo pasó a sus discípulos diciendo: tomen y beban todos de él, porque este es el cáliz de mi sangre, sangre de la alianza nueva y eterna, que será derramada por ustedes y por muchos para el perdón de los pecados. Hagan esto en conmemoración.

0: Este es el sacramento de nuestra fe.
1: Anunciamos tu muerte, proclamamos tu resurrección. Ven, Señor Jesús.
0: Así pues, Padre, al celebrar ahora el memorial de la pasión salvadora de tu Hijo, de su admirable resurrección y ascensión al cielo, mientras esperamos su venida gloriosa, te ofrecemos en esta acción de gracias el sacrificio vivo y santo. Dirige tu mirada sobre la ofrenda de tu Iglesia. Reconoce en ella la víctima por cuya inmolación quisiste devolvernos tu amistad, para que fortalecidos con el cuerpo y la sangre de tu Hijo y llenos de su Espíritu Santo, formemos en Cristo un solo cuerpo y un solo espíritu. Que Él nos transforme en ofrenda permanente, para que gocemos de tu heredad junto con tus elegidos, con María, la Virgen Madre de Dios, San José su esposo, los apóstoles y los mártires y todos los santos, por cuya intercesión confiamos obtener siempre tu ayuda. Te pedimos, Padre, que esta víctima de reconciliación traiga la paz y la salvación al mundo entero. Confirma en la fe y en la caridad a tu Iglesia, peregrina en la tierra, a tu servidor el Papa León, a nuestro obispo José Miguel, al orden episcopal, a los presbíteros y diáconos y a todo el pueblo redimido por ti. Atiende, Señor, los deseos y súplicas de esta familia que has congregado en tu presencia. Reúne en torno a ti, Padre misericordioso, a todos tus hijos dispersos por el mundo, a nuestros hermanos difuntos. En especial acuérdate de Yolanda Morales Arias en su cuarto aniversario. Y a cuantos murieron en tu amistad, recíbelos en tu reino, donde esperamos gozar todos juntos de la plenitud eterna de tu gloria. Por Cristo, Señor nuestro, por quien concedes al mundo todos los bienes. Por Cristo, con Él y en Él, a ti, Dios Padre omnipotente, en la unidad del Espíritu Santo, todo honor y toda gloria por los siglos de los siglos.
1: Amén.
0: Fieles a la recomendación del Salvador y siguiendo su divina enseñanza, nos atrevemos todos a decir: Padre nuestro que estás en el cielo, santificado sea tu nombre, venga a nosotros tu reino, hágase tu voluntad en la tierra como en el cielo. Danos hoy nuestro pan de cada día, perdona nuestras ofensas como también nosotros perdonamos a los que nos ofenden. No nos dejes caer en la tentación y líbranos del mal. Líbranos de todos los males, Señor, y concédenos la paz en nuestros días, para que, ayudados por tu misericordia, vivamos siempre libres de pecado, protegidos de toda perturbación, mientras esperamos la gloriosa venida de nuestro Salvador Jesucristo.
1: Que tuyo es el reino, tuyo es el poder y la gloria por siempre, Señor.
0: Señor Jesucristo, que dijiste a tus apóstoles: la paz les dejo, mi paz les doy. No tengas en cuenta nuestros pecados, sino la fe de tu Iglesia, y conforme a tu palabra concede la paz y la unidad. Tú que vives y reinas por los siglos de los siglos.
1: Amén.
0: La paz del Señor esté siempre con ustedes.
1: Y con tu espíritu.
0: Dense fraternalmente un saludo de paz.

0: Este es Cristo, el Cordero de Dios, el que quita el pecado del mundo. Dichosos los invitados a esta cena.
1: Señor, no soy digno de que entres en mi casa, pero una palabra tuya bastará para sanarme.

0: Agradecemos su colaboración mediante las ofrendas que realizan en esta Eucaristía, sus aportes al diezmo y sus donaciones para el sostenimiento de la Basílica y de la acción pastoral de nuestra parroquia. Señor, bendiga abundantemente su generosidad. Próximo viernes 12 de junio, fiesta del Sagrado Corazón de Jesús, tendremos una procesión que partirá a las 6 de la tarde desde la parroquia de San Vicente hasta nuestra Basílica, donde celebraremos la Santa Eucaristía. Todos cordialmente invitados a participar. Próximo viernes, Día del Sagrado Corazón de Jesús. El próximo domingo 14 de junio realizaremos nuestro festival gastronómico parroquial en el parque principal. Los invitamos a participar y adquirir los diferentes productos que ofreceremos. Los fondos recaudados serán destinados al sostenimiento de la Basílica y al desarrollo de las obras pastorales de nuestra parroquia. Asimismo, invitamos a quienes deseen colaborar con esta actividad a donar productos alimenticios para la venta, obsequios para rifas, bonos de servicios o cualquier otra contribución que puedan ayudarnos en esta noble causa. Quienes deseen hacerlo pueden acercarse previamente al despacho parroquial o traer sus donaciones con anticipación para una mejor organización del evento. Agradecemos de corazón su generosidad y su apoyo. Recordemos hoy, después de la Eucaristía a las 12, la procesión del Corpus Christi alrededor del parque en los cuatro altares, cordialmente invitados. Mañana lunes festivos, misa a las 8 de la mañana y 6 de la tarde. Oremos. Concédenos, Señor, saciarnos del gozo eterno de tu divinidad, anticipado en la recepción actual de tu cuerpo y de tu sangre preciosos, que vives y reinas por los siglos de los siglos.
1: Amén.
0: Señor, esté con ustedes.
1: Y con tu espíritu.
0: La bendición de Dios Todopoderoso, Padre, Hijo y Espíritu Santo, descienda sobre ustedes y les acompañe siempre.
1: Amén.
0: Pueden ir en paz. Feliz y santo domingo para todos.
1: Gracias,
0: y feliz semana.
1: Gracias, Padre.

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6: Ya faltan 17 minutos para las 8, faltan 17 para las 8. Seguimos así en nuestro programa, Domingos en el Campo.

0: Ya nos quedan 14 minutos para las 8. 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Ya faltan 14 para las 8 aquí en Domingos en el Campo de Antena de los Andes.
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0: Faltan 8 minutos para las 8. Buena antena de los Andes, 8 para las 8.
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0: Siete minutos quedan para las 8, faltan 7 para las 8.

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1: Buenas tardes, señorita.
2: Buenas tardes, señor.
1: ¿Bailamos?

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1: Y así, mis buenos amigos, llegamos al final de este gran programa Domingos en el Campo. Y mediante estaremos el próximo domingo con otro espacio similar o mejor. A todos ustedes muy amables por estar ahí en nuestra sintonía de esta radio, Antena de los Andes, la popular de Lizarra, la que origina desde Santa Rosa de Cabal, la ciudad de las Araucarias en Colombia, para todo el mundo a través de la página internet y las ondas hercianas de esta casa radial. Antena de los Andes, la popular de Lizarra. Les invito para que seguidamente con Eduardo Aguirre Restrepo escuchen la serenata del domingo. Todos aquellos recuerdos que se viven acá a través de esa linda música de aquellas épocas. La serenata del domingo, Eduardo Aguirre Restrepo en unos instantes.

0: Ay, señorita, no goce.
1: Ay, mamá, qué repegada estoy.
0: Ay, perdóneme usted, señorita, pero los muchachos en la escuela me decían el gorila.
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4: Bienvenidos oyentes de Antena de los Andes, hoy es domingo, les estamos dando la más cordial bienvenida a la serenata del fin de semana, el espacio donde la música del recuerdo acaricia el alma. Como todos los fines de semana, les vamos a aconsejar tomarse un buen café, una buena bebida, algo caliente para esta fría mañana, y déjese acompañar por Antena de los Andes desde este momento y hasta las 10 de la mañana. Despierta el domingo, estamos en el fin de semana, estamos estrenando mes y ya estamos listos para presentar muy buenas canciones, buenos éxitos para todos nuestros oyentes. Vamos a comenzar en esta mañana a recordar muy buenas canciones, muy buenos éxitos que ustedes jamás olviden aquí en Antena de los Andes, 1520 AM, la radio que les ofrece las mejores canciones, los temas inolvidables. Vamos a comenzar con selecciones que ustedes también nos solicitan a través de nuestras líneas telefónicas, de nuestro WhatsApp, 318-766-6929. Usted nos está escuchando a esta hora, usted a esta hora quiere solicitar una canción del recuerdo, pues qué bueno hacerlo a través de Antena de los Andes. Vamos con canciones inolvidables, iniciando con Antonio Tormo, el cantante argentino, nacido en el año 1903 y fallecido en el año 2003, su canción Las Quimeras, un hombre que fue figura clave del folclore y la música popular argentina, uno de los artistas más vendedores de su época en toda América Latina, nos trae su éxito Las Quimeras. Recordamos también a Fernando Valadez, reconocido en la radio tradicional por sus interpretaciones sentimentales con Dos Caminos. Y desde México, don José del Refugio Sánchez Saldaña, conocido como Cuco Sánchez, cantautor mexicano, nos trae No Soy Monedita de Oro. Clásicos inolvidables, clásicos para disfrutar en esta mañana aquí en Antena de los Andes y esta gran serenata del fin de semana.

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Es domingo, es un día maravilloso para recordar buenas canciones, para recordar muy buenos éxitos. Antena de los Andes les presenta la serenata dominical. Los recuerdos en el domingo se escuchan por la 1520 AM. A continuación escucharemos a Agustín Magaldi en la calle, cantante argentino de tango, nacido en el año 1898 y fallecido en el año 38, conocido como la voz sentimental de Buenos Aires. Uno de los grandes intérpretes del tango canción nos trae este éxito denominado y que se escuchó y que se llamó En la calle. Seguidamente vamos a recordar una de las canciones inolvidables en la voz, en el sentimiento de Toña la Negra. Toñita la Negra nos trae Cenizas y Javier Solís nos trae Cuatro Cirios. En el año 1966 falleció este cantante mexicano que fusionó el bolero con la ranchera, ídolo del cine y la música en los años 50 y 60. Javier Solís nos presenta Cuatro Cirios. Estos son los recuerdos en domingo aquí en la serenata del fin de semana de Antena de los Andes.

Es domingo y qué bueno es estar con ustedes compartiendo estas canciones y melodías del ayer. Todas estas canciones se las están seleccionando en esta mañana y disfrutan de nuestros maravillosos éxitos y nuestras maravillosas canciones. Antonio El Tony Aguilar nos trae Me Importa Poco, cantante y actor mexicano, nacido en el año 1919 y fallecido en el año 2007. ¿Dónde andará? Con los Trovadores de Cuyo, este conjunto argentino de música cuyana nos recordará esta canción. Y le ponemos un poco de ánimo y volvemos a una época maravillosa, la de Roberto Carlos del Brasil con Mi Cacharrito, este cantante que aún sigue vigente, que nació en el año 1941 y conocido como El Rey. Invitamos al Rey Roberto Carlos con Mi Cacharrito.

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1: 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En sintonía con toda la comunidad, y en la mañana del domingo presentamos estos recuerdos maravillosos e inolvidables. Todos los domingos de 8 a 10 de la mañana, la serenata del fin de semana. Llega Rodolfo Aicardi. Rodolfo Aicardi nos trae esta canción denominada El Viejo Baúl. Le subimos y le ponemos alegría a esta jornada. Manuel Fernando, el cantante colombiano de música baladística, reconocido en las emisoras más tradicionales del centro del país, nos trae su balada El Loco, y recordaremos también al dueto de antaño con Los Guaduales. Aquí están los recuerdos del domingo, están aquí en Antena de los Andes.

Estamos presentando los recuerdos del domingo aquí en Antena de los Andes con las mejores melodías y las mejores canciones para recordar en esta mañana dominical. A continuación, más y más canciones de esas que nos traen muy bellos recuerdos. Escuchemos a don Carlos Murillo con Mi Negra Duda. El coro, los coros cantares de Colombia nos traen Amor se escribe con llanto, y el dueto de antaño nos presentará Los Guaduales. Recuerdos inolvidables aquí en Antena de los Andes en el fin de semana.

Gracias a todos nuestros oyentes que sintonizan la estación 1520 AM Antena de los Andes y que en este domingo están recordando nuestras canciones. Canciones que además nos traen lo mejor de una época maravillosa. Época para seguir disfrutando, para seguir evocando lo que fue el ayer maravilloso de la música. Les decimos muy buenos días a todos nuestros amigos oyentes. Estas canciones que nos devuelven en el tiempo, que nos llevan a un abrazo, que nos llevan a recordar el primer amor, que nos llevan a ver esa juventud que a veces se nos queda en el pasado, pues llega ahora con más y más canciones. Rigo Tobar nos trae La Múcura. Don Oscar Agudelo nos traerá Este éxito, Quisiera Amarte Menos, y cerramos con Silva y Villalba con Me Llevarás en Ti. Los recuerdos del domingo están aquí en Antena de los Andes en el fin de semana.

Estamos de regreso en este espacio de los domingos, la serenata romántica. Vienen canciones del bolero, el ayer con un boliviano. Raúl Chao Moreno nos presenta Cuando tú me quieras. Lucho Ramírez nos trae una ranchera que se llama El Bravero. Y la Panchita nos trae El Buque Fantasma. Así comenzamos, así seguimos en esta mañana del domingo, este nuevo bloque inolvidable de canciones en Antena de los Andes 1520 AM, la serenata del fin de semana, serenata domingo.

En Antena de los Andes, todos los domingos nos vestimos de gala para presentar y abrir nuestra discoteca romántica, discoteca del recuerdo, discoteca con las mejores canciones. A continuación, Marco Antonio Muñiz nos trae su bolero Escándalo, Las Hermanas Padilla, un clásico inolvidable del ayer mexicano Campirana, y la colombiana Elenita Vargas, La Ronca de Oro, nos trae una muy bonita canción para una despedida eterna. Se llama, compañero, esta canción. Aquí, en la Antena de los Andes, 1520 AM, presentamos la serenata del fin de semana. Gracias a todos quienes nos acompañan en este domingo, Domingo de Recuerdos, por 1520 AM, Antena de los Andes.

mañana dominical, de fin de semana, de descanso, de relajación, de estar en compañía de la familia y de disfrutar de una muy buena compañía, la de Antena de los Andes, con sus mejores canciones en este día domingo. Los Hermanos Arriagada, un grupo, un dueto que desde Chile nos trajo canciones muy románticas y especiales, nos trae el bolero Algún Día. Lucho y Nilem nos trae Llámame, una muy bonita canción del ayer colombiano. Y desde México también recordamos una excelente canción que se llama Cuando te acuerdes de mí, una canción con Rosa del Castillo. Inolvidables canciones para esta mañana aquí en Antena de los Andes y su serenata del fin de semana.

0: domingo se comparte con buenas canciones, con buena música en Antena de los Andes. Su reporte lo pueden hacer a través de la línea de WhatsApp 318-766-6929. Nos escriben, nos sugieren algunas canciones y aquí estarán sonando en esta serenata del fin de semana. Viene a continuación el chileno Antonio Prieto con su éxito El Milagro. Celia Cruz, la guarachera de oro con Mágica Luna, y el caballero gaucho nos trae este Fox, Amor Indio. Inolvidable es el domingo, inolvidable para coleccionar en Antena de los Andes y su serenata del fin de semana.
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1: El domingo se comparte con buenas canciones, con buena música en Antena de los Andes. Su reporte lo pueden hacer a través de la línea de WhatsApp 318-766-6929. Nos escriben, nos sugieren algunas canciones y aquí estarán sonando en esta serenata del fin de semana. Viene a continuación el chileno Antonio Prieto con su éxito El Milagro. Celia Cruz, la guarachera de oro con Mágica Luna, y el caballero gaucho nos trae este Fox, Amor Indio. Inolvidable es el domingo, inolvidable para coleccionar en Antena de los Andes y su serenata del fin de semana.

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Queridos oyentes de Antena de los Andes, este es el espacio que cada domingo despierta el alma con recuerdos, sentimientos y las más bellas melodías de todos los tiempos. La serenata del fin de semana son más de 120 minutos para revivir los grandes clásicos del bolero, el tango, la ranchera y la música romántica que ha marcado generaciones. Prepárese porque vienen más canciones que ustedes están también programando con nosotros. Julio Jaramillo, el Zorzal de América, nos trae Anhelos. María Luisa Landín nos trae Amor Ciego. Y con los Trovadores de Cuyo vamos a recordar Amor de un Día. Estos clásicos son para disfrutarlos y para recordarlos aquí en Antena.

La música de nuestra tierra también se hace presente con sentimiento popular, con estilos inconfundibles, con recuerdos imborrables. Sí, aquí en Antena de los Andes, en la frecuencia 1520. Hoy es domingo y el domingo es para recordar en esta hora de 8 a 10 de la mañana. Siempre nos vamos a encontrar los sábados de 7 a 8 de la mañana con la serenata del fin de semana. A continuación recordaremos a el jefe Daniel Santos, Cruel Condena, y el dueto Calamari, Adoración. Artistas inolvidables, grandes voces de América están aquí en este fin de semana, con recuerdos en Antena de los Andes.

0: 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Esta es la hora exacta. Son las 10 con 4 minutos. 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

0: 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Esta es la hora exacta. Son las 10 con 29 minutos. 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

0: 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Esta es la hora exacta. Son las 10 y 58 minutos. 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
1: Así, María. Ay, oye, ojito, tú sabes. Sí, tú me dices. ¿Cómo hacer? ¿Será de queso o será de carne? ¿Quieres un carro? No. ¿Dónde la puse allá? ¡Me meto!

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Dios te salve María, llena eres de gracia, el Señor es contigo, bendita tú eres entre todas las mujeres y bendito es el fruto de tu vientre Jesús. He aquí la esclava del Señor. Dios te salve María, llena eres de gracia, el Señor es contigo, bendita tú eres entre todas las mujeres y bendito es el fruto de tu vientre Jesús. Y el Verbo se hizo hombre. Dios te salve María, llena eres de gracia, el Señor es contigo, bendita tú eres entre todas las mujeres y bendito es el fruto de tu vientre Jesús. Ruega por nosotros, Santa Madre de Dios. Derrama, oh Dios, tu gracia en nuestras almas, para que quienes por el anuncio del ángel hemos conocido la encarnación de tu Hijo Jesucristo, conducidos por su pasión y su cruz, lleguemos a la gloria de la resurrección, por Jesucristo nuestro Señor.

En el nombre del Padre, y del Hijo, y del Espíritu Santo. Bienvenidos. La gracia de nuestro Señor Jesucristo, el amor del Padre y la comunión del Espíritu Santo estén con todos ustedes. Bienvenidos, hermanos, a esta celebración de la Eucaristía, hoy en la solemnidad del Corpus Christi. La ofrezco por esta comunidad parroquial de la Basílica Menor de Nuestra Señora de las Victorias, por todos ustedes que están presentes en la celebración. Presentémosle al Señor nuestra acción de gracias por todos los beneficios recibidos a lo largo de la semana. Le presentamos también aquellas cosas que nos preocupan. Le encomendamos todas las actividades y proyectos de esta semana que inicia. Cada una de las intenciones que traen ustedes las presentamos también al Señor en esta Eucaristía. Saludamos a la audiencia de la emisora Antena de los Andes, muy especialmente a los enfermos, a las personas del campo que siguen la transmisión de la Eucaristía, y agradecemos a sus directivas este espacio. Para celebrar estos santos misterios, humildemente reconozcamos nuestros pecados. Yo confieso ante Dios Todopoderoso y ante ustedes, hermanos, que he pecado mucho de pensamiento, palabra, obra y omisión. Por mi culpa, por mi culpa, por mi gran culpa. Por eso ruego a Santa María, siempre Virgen, a los ángeles y a los santos y a ustedes, hermanos, que intercedan por mí ante Dios nuestro Señor. Dios Todopoderoso, tenga misericordia de nosotros, perdone nuestros pecados y nos lleve a la vida eterna.

Oremos. Oh Dios, que en este sacramento admirable nos dejaste el memorial de tu pasión, te pedimos nos concedas venerar de tal modo los sagrados misterios de tu cuerpo y de tu sangre, que experimentemos constantemente en nosotros el fruto de tu redención, que vives y reinas con el Padre en la unidad del

0: Lectura del libro del Deuteronomio. Moisés habló al pueblo diciendo: Recuerda todo el camino que el Señor tu Dios te ha hecho recorrer estos 40 años por el desierto, para afligirte, para probarte y conocer lo que hay en tu corazón, si observas sus preceptos o no. Él te afligió, haciéndote pasar hambre, y después te alimentó con el maná, que tú no conocías ni conocieron tus padres, para hacerte reconocer que no solo de pan vive el hombre, sino que vive de todo cuanto sale de la boca de Dios. No olvides al Señor tu Dios, que te sacó de la tierra de Egipto, de la casa de esclavitud, que te hizo recorrer aquel desierto inmenso y terrible, con serpientes abrasadoras y alacranes, un sequedal sin una gota de agua, que sacó agua para ti de una roca de pedernal, que te alimentó en el desierto con un maná que no conocían tus padres. Palabra de Dios.
1: Te alabamos, Señor.
0: Glorifica al Señor Jerusalén.
1: Glorifica al Señor Jerusalén.
0: Glorifica al Señor Jerusalén. Alaba a tu Dios, Sión, que ha reforzado los cerrojos de tus puertas y ha bendecido a tus hijos dentro de ti.
1: Glorifica al Señor Jerusalén.
0: Ha puesto paz en tus fronteras, te sacia con flor de harina. Él envía su mensaje a la tierra y su palabra corre veloz.
1: Glorifica al Señor Jerusalén.
0: Anuncia su palabra a Jacob, sus decretos y mandatos a Israel. Con ninguna nación obró así, ni les dio a conocer sus mandatos.
1: Glorifica al Señor Jerusalén.
2: De la carta del apóstol San Pablo a los Corintios. Hermanos, el cáliz de la bendición que bendecimos no es comunión de la sangre de Cristo, y el pan que partimos no es comunión del cuerpo de Cristo, porque el pan es uno. Nosotros siendo muchos formamos un solo cuerpo, pues todos comemos del mismo pan. Palabra de Dios.

En aquel tiempo dijo Jesús a los judíos: Yo soy el pan vivo que ha bajado del cielo. El que coma de este pan vivirá para siempre. Y el pan que yo daré es mi carne por la vida del mundo. Disputaban los judíos entre sí: ¿Cómo puede éste darnos a comer su carne? Entonces Jesús les dijo: en verdad les digo, si no comen la carne del Hijo del Hombre y no beben su sangre, no tienen vida en ustedes. El que come mi carne y bebe mi sangre tiene vida eterna, y yo lo resucitaré en el último día. Mi carne es verdadera comida y mi sangre es verdadera bebida. El que come mi carne y bebe mi sangre habita en mí y yo en él. Como el Padre que vive me ha enviado y yo vivo por el Padre, así, del mismo modo, el que me come vivirá por mí. Este es el pan que ha bajado del cielo, no como el de sus padres, que lo comieron y murieron. El que come este pan vivirá para siempre.

0: Bueno, queridos hermanos, la iglesia se viste de fiesta hoy para celebrar este don tan maravilloso, uno de los dones más grandes que Dios le ha dado a la iglesia, que es la Eucaristía, en la que está realmente presente nuestro Señor con todo su cuerpo, alma y divinidad. De manera que celebramos la presencia real de Jesús en la Eucaristía. Es la diferencia, pues, digámoslo, con otras confesiones que tienen la Eucaristía, que propiamente no hablan de presencia real, sino de presencia simbólica, o es un símbolo. Para nosotros es presencia real, no porque así lo hayamos querido determinar, sino porque el Señor en la última cena lo instituyó de esta manera: tomen y coman, esto es mi cuerpo; tomen y beban, esta es mi sangre; y hagan esto en memoria mía. Y en ella estaba ya dejando sacramentalmente lo que cruentamente celebraría en la entrega el Viernes Santo. Es una inmensa alegría poder celebrar esta fiesta del Corpus Christi, del cuerpo y de la sangre del Señor, en la que proclamamos la presencia real de Jesús en la Eucaristía, cuando consagrados el pan y el vino se convierten en el cuerpo y en la sangre del Señor, comida para los que la recibimos hoy en esta Eucaristía, presencia permanente que continúa en el sagrario como lugar central del templo, a donde podemos venir a estar también con él a cualquier momento de nuestra vida. Eso es lo que celebramos finalmente en este día. Y las lecturas nos ayudan a comprender muy bien la grandeza de este misterio. En la primera lectura, Moisés invita al pueblo a recordar el camino recorrido en el desierto, en donde Dios permitió el hambre, pero también envió el maná para alimentarlos y para enseñarles también que no solo de pan vive el hombre, sino de toda palabra que sale de la boca de Dios. Aquel maná, pues, fue un signo de la que preparaba un alimento mucho más grande. Dios no abandona a su pueblo en el desierto, lo sostuvo, lo educó y lo condujo hacia la tierra prometida. Pues también nosotros atravesamos desiertos, dificultades familiares, personales, enfermedades, problemas económicos, soledad, incertidumbre y luchas espirituales. Y en medio de ese camino, de esos caminos, Dios no nos deja solos, nos da un alimento mucho más grande y mucho más infinitamente superior al maná que comieron los antepasados en el desierto. Nos da a su propio Hijo. Y por eso Jesús afirma en el Evangelio: yo soy el pan vivo bajado del cielo. Miren que no dice simplemente yo les doy pan, sino yo soy el pan vivo bajado del cielo. O sea, Él mismo se convierte en el alimento para nuestra vida. Su carne entregada, su sangre derramada, son fuente de vida eterna, como lo dice allí: el que coma de este pan tendrá vida eterna. Yo lo resucitaré en el último día y yo estaré también en él. Esa es la grandeza, digámoslo, de esta forma de Jesús dársenos en la Eucaristía, que es dársenos como alimento para el camino de la vida, para garantizar su presencia en, no con, sino en nosotros mismos. Quedamos insertos en la misma vida de Jesús, al recibirlo como alimento, Él nos asimila y entramos pues como en la comunión con su misma persona. Es extraordinario entonces pensar que cada vez que participamos en la Santa Misa, el mismo Jesús que nació en Belén, que murió en la cruz, que resucitó glorioso, viene a nosotros bajo las humildes especies del pan y del vino. Y sin embargo, esta fiesta también hoy nos invita a hacernos una pregunta pues seria: ¿qué lugar ocupa realmente la Eucaristía en nuestra vida? Y yo diría además, ¿qué hace la Eucaristía en mi propia vida? Porque puede que sí tengamos la costumbre o la norma o el espíritu de venir a la misa dominical y también tal vez diariamente, pero ¿qué hace la Eucaristía en mi propia vida, ¿no? Eso es muy importante, porque al alimentarnos con ella nos tiene que aprovechar, tal y como nos alimentamos para con el alimento material para tener las fuerzas necesarias y los nutrientes y las vitaminas y todo lo que necesitamos para que nuestro cuerpo esté sano y funcione también y tengamos la energía suficiente. Algo semejante tiene que ser la Eucaristía para nuestra vida espiritual, para nuestra vida interior y para nuestra experiencia de fe. San Pablo, en la segunda lectura, en este sentido, nos recuerda otra dimensión fundamental de la Eucaristía. Ella no solo nos une a Cristo al comulgar, sino que también entre nosotros pues somos llamados a vivir esa misma comunión, porque participamos del mismo cuerpo, nos alimentamos con el mismo alimento, que es Jesucristo. Por eso dice allí: porque el pan es uno, nosotros siendo muchos formamos un solo cuerpo. La comunión no es un acto individual. Cada vez que nos acercamos al altar, Cristo nos reúne como familia, derriba las barreras, sana las divisiones y nos enseña a reconocernos como hermanos. No podríamos recibir el cuerpo de Cristo y permanecer indiferentes ante el sufrimiento de los demás. No podríamos recibir el cuerpo o comulgar con Cristo y seguir alimentando odios, resentimientos o divisiones. La Eucaristía precisamente es una escuela de comunión, nos enseña a vivir la unidad en nuestras familias, en nuestros grupos apostólicos, en la parroquia, en la sociedad. Allí aprendemos que todos somos invitados al mismo banquete y alimentados por el mismo Señor. San Pablo, en otro momento, Santiago dirá en su carta que el que comulga indignamente el cuerpo del Señor bebe su propia condenación. Y tiene desde luego la primera acepción del pecado mortal individual, el que cometemos cada uno y del que nos hacemos responsables y que nos lo perdona el Señor en la confesión. Pero tiene el otro componente también, es comulgar con los sentimientos de Cristo. Y Cristo amó, Cristo perdonó, Cristo fue misericordioso, Cristo vivió en el servicio, Cristo entregó la vida, Cristo reconoció a todos, Cristo fue la paz misma. Esos sentimientos tienen que estar en nuestro corazón. Cuando la paz que en la Eucaristía nos comunicamos, cuando el presbítero dice: dense la paz esté con ustedes, les está comunicando la paz de Cristo, y dice: dense en la paz, esa paz también en el que está a su lado o detrás será una paz que se está comunicando a toda la asamblea presente. pero también a todo el contexto de nuestras relaciones que vivimos en este mundo. Están comunicándonos la misma, el mismo espíritu de Jesús, y entonces al comulgar verdaderamente tiene que estar en nosotros. Tengan los mismos sentimientos de Cristo, dirá la carta a los filipenses. Y luego también cuando en la consagración, al terminar, repetimos las mismas palabras de Jesús: hagan esto en conmemoración mía. No solamente está hablando del mandato que la iglesia, mientras llega a la plenitud, tendrá que realizar, sino también reproducir en su vida lo que él mismo está haciendo allí, que es entregar su propia vida. De manera que esas son consecuencias de trascender la comunión, desde recibirla personalmente, porque lo que estamos comiendo es el cuerpo de Cristo, y es cuerpo de Cristo, es el Cristo total, el Cristo glorificado, que está a la derecha del Padre con su cuerpo místico, que es la iglesia. Toda esa realidad es lo que estamos recibiendo: comunión, comunión de vida, comunión, comunión en el amor. Hoy haremos también una procesión, si el tiempo nos lo permite lo haremos afuera, y si no aquí dentro de la basílica, esperamos, porque los altares están preparados, ojalá que la podamos hacer. Tiene un profundo significado, que es sacar a Jesús por las calles para proclamar públicamente nuestra fe. Le decimos a nuestro pueblo que Cristo sigue caminando con nosotros para bendecir nuestros hogares, para acompañar a nuestros enfermos, para fortalecer nuestros ancianos, para iluminar a nuestros jóvenes, para sostener a quienes llevan el peso de la cruz. Pero la mejor procesión no es solamente la que hacemos por las calles, es la que realizamos cada día cuando llevamos a Cristo en nuestro corazón y lo hacemos visible precisamente con nuestras obras, porque lo recibimos, porque ya lo llevamos dentro de nosotros, y donde estemos, allí tiene que estar Cristo presente. Por eso esa pregunta, ¿qué lugar ocupa la Eucaristía?, tiene que responder también a qué hace la Eucaristía en mí, que no sea una costumbre de recibir la Eucaristía. Además, pues recibirla siempre en gracia, porque la falta de fe para recibir en la Eucaristía se convierte en una cosa sacrílega, que no hace nada en nosotros y por el contrario grava pues nuestra vida con mayor problemas a esa falta de fe en ella misma, ¿no? Hoy le pedimos al Señor que reavive en nosotros el amor por la Eucaristía, que nunca nos acostumbremos a este milagro, que aprendamos siempre a participar en la misa con más fe, con más recogimiento, con más gratitud, que cada comunión transforme nuestra vida y nos haga semejantes a Cristo. Y termino con esto: en la Eucaristía se participa de manera consciente, activa y plena. Consciente, sabiendo qué es lo que estoy celebrando. Desde el mismo momento que en mi casa digo voy para la Eucaristía, ya tengo que disponer mi corazón para estar, para venir a celebrarla, ¿no? Tengo que venir, por eso me vengo tal vez con un tiempito para tomar conciencia de qué es lo que voy a celebrar. Participo activamente dentro de ella. Usted no está como un espectador de lo que está sucediendo en el altar. Está como la presencia de Cristo en la comunidad, en la comunidad. Y por eso tienes que responder. Cuando estás de pie, estás de pie. Cuando estás sentado, estás sentado. Cuando hay que arrodillarse, hay que arrodillarse. Cuando respondemos, responda con gusto, con alegría, con alegría. Cuando comulgues, diga amén. Creo que estás realmente presente, Señor, en esta Eucaristía. Y plenamente en la Eucaristía, desde el comienzo hasta el final. Hay que venir antes de que comience la Eucaristía. Es un solo acto. Y cuando uno llega tarde a la Eucaristía, rompe una comunión de un misterio. Está quitándole un tiempo que es de Dios y que es para ese acto redentor que está sucediendo en este momento, ¿no? Entonces es el sentido que tenemos que tener, y la fe propiamente en la Eucaristía. Y luego también cómo estamos aquí, cómo estamos, ¿cierto? Hoy este uso del celular que no nos permite como separarnos, sacar ese tiempo para Dios, el vestido también, ¿cierto? Venimos para la misa, venimos para la misa. Para lo más importante que pueda suceder para el mundo, que lo conoce muy bien un cristiano, que es la Pascua de Jesús, su sacrificio redentor, a estar con Él, que realmente está presente en la Eucaristía, realmente presente, es Dios mismo actuando y viviendo entre nosotros y configurando su presencia para continuar en medio de nosotros. Disponernos, el ayuno, bien, en fin, ¿cómo lo vamos a recibir? En fin, son tantas cosas que cuestionan nuestra fe en la Eucaristía cuando faltamos a ella y cuando nos acostumbramos y vamos dejando que el mundo se nos meta y no disponemos suficientemente nuestra vida para gozar, para participar de una manera activa, consciente y plena en la Eucaristía. Al acercarnos hoy entonces a recibir el pan de la vida, podemos decir con sinceridad: Señor Jesús, creemos que estás realmente presente en la Eucaristía. Aumenta nuestra fe, fortalece nuestra esperanza. Haznos vivir siempre unidos a ti y a nuestros hermanos. Amén. Creo en un solo Dios, Padre Todopoderoso, Creador del cielo y de la tierra, de todo lo visible y lo invisible. Creo en un solo Señor Jesucristo, Hijo único de Dios, nacido del Padre antes de todos los siglos, Dios de Dios, luz de luz, Dios verdadero de Dios verdadero, engendrado, no creado, de la misma naturaleza del Padre por quien todo fue hecho, que por nosotros los hombres y por nuestra salvación bajó del cielo, y por obra del Espíritu Santo se encarnó de María, la Virgen, y se hizo hombre. Y por nuestra causa fue crucificado en tiempos de Poncio Pilato, padeció y fue sepultado, y resucitó al tercer día según las Escrituras, y subió al cielo, y está sentado a la derecha del Padre. Y de nuevo vendrá con gloria para juzgar a vivos y muertos, y su reino no tendrá fin. Creo en el Espíritu Santo, Señor y Dador de vida, que procede del Padre y del Hijo, que con el Padre y el Hijo recibe una misma adoración y gloria, y que habló por los profetas. Creo en la Iglesia, que es una, católica y apostólica. Confieso que hay un solo bautismo para el perdón de los pecados. Espero la resurrección de los muertos y la vida del mundo futuro. Amén. Hermanos, elevemos nuestras súplicas al Padre Celestial, que nos alimenta con el pan de la vida, que nos fortalece con su amor misericordioso. Respondemos con fe diciendo: Señor, danos siempre el pan de la vida.
1: Señor, danos siempre el pan de la vida.
0: Esta no.
1: Por la Iglesia Universal, para que viva siempre la Eucaristía, encuentre en ella su fuerza y su misión, y sea signo de unidad, fraternidad y esperanza para todos los pueblos, oremos.
0: Señor, danos siempre el pan de la vida.
1: Por nuestro Santo Padre, los obispos, sacerdotes, diáconos y todos los ministros del altar, para que sean fieles servidores del misterio eucarístico, y conduzcan al pueblo de Dios hacia un encuentro cada vez más profundo con Cristo, oremos.
0: Señor, danos siempre el pan de la vida.
1: Por nuestra nación colombiana, para que crezca entre nosotros la justicia, la reconciliación y la paz, y aprendamos a compartir solidariamente los bienes que Dios nos concede, oremos.
0: Señor, danos siempre el pan de la vida.
1: Por los pobres, los enfermos, los desplazados, quienes sufren soledad o incertidumbre económica, para que encuentren apoyo en la solidaridad de los hermanos y experimenten el amor providente de Dios, oremos.
0: Señor, danos siempre el pan de la vida.
1: Por nuestra comunidad parroquial, para que la participación frecuente y fervorosa en la Eucaristía transforme nuestros corazones, nos libre del egoísmo y nos haga constructores de comunión, servicio y caridad, oremos.
0: Señor, danos siempre el pan de la vida. Padre bueno, que en tu Hijo Jesucristo nos has dado el pan vivo bajado del cielo, escucha las oraciones que te presentamos con confianza y haz que, alimentados por este sacramento de amor, caminemos siempre en la fe, la esperanza y la caridad, por Jesucristo nuestro Señor.

0: Oremos, hermanos, para que este sacrificio unido al sacrificio de Cristo sea agradable a Dios Padre Todopoderoso.
1: Que el Señor reciba de tus manos este sacrificio para alabanza y gloria de su nombre, para nuestro bien y el de toda su santa Iglesia.
0: Concede, Señor, propicio a tu Iglesia los dones de la paz y de la unidad, místicamente representados en los dones que hemos ofrecido. Por Jesucristo nuestro Señor.
2: Amén.
0: El Señor esté con ustedes.
1: Y con su espíritu.
0: Levantemos el corazón.
2: Lo tenemos levantado hacia el Señor.
0: Demos gracias al Señor nuestro Dios.
2: Es justo y necesario.
0: En verdad es justo y necesario. Es nuestro deber y salvación darte gracias siempre y en todo lugar, Señor Padre Santo, Dios Todopoderoso y Eterno, por Cristo Señor nuestro, el cual verdadero y único sacerdote, al instituir el sacramento de la eterna alianza, se ofreció el primero a ti como víctima de salvación y nos mandó perpetuar esta ofrenda en conmemoración suya. Su carne inmolada.

Santo eres en verdad, Padre, y con razón te alaban todas tus criaturas, ya que por Jesucristo, tu Hijo, Señor nuestro, con la fuerza del Espíritu Santo das vida y santificas todo, y congregas a tu pueblo sin cesar para que ofrezca en tu honor un sacrificio sin mancha, desde donde sale el sol hasta el ocaso. Por eso, Padre, te suplicamos que santifiques por el mismo Espíritu estos dones que hemos separado para ti, de manera que se conviertan para nosotros en el cuerpo y la sangre de Jesucristo, Hijo tuyo y Señor nuestro, nos mandó celebrar estos misterios. Porque él mismo la noche en que iba a ser entregado, tomó pan, dando gracias te bendijo, lo partió y lo dio a sus discípulos diciendo: tomen y coman todos de él, porque esto es mi cuerpo, que será entregado por ustedes.

Del mismo modo, acabada la cena, tomó el cáliz, dándote gracias, lo pasó a sus discípulos diciendo: tomen y beban todos de él, porque este es el cáliz de mi sangre, sangre de la alianza nueva y eterna, que será derramada por ustedes y por muchos para el perdón de los pecados. Hagan esto en conmemoración mía.

Este es el sacramento de nuestra fe. Así pues, Padre, al celebrar ahora el memorial de la pasión salvadora de tu Hijo, de su admirable resurrección y ascensión al cielo, mientras esperamos su venida gloriosa, te ofrecemos en esta acción de gracias el sacrificio puro y santo. Dirige tu mirada sobre la ofrenda de tu Iglesia y reconoce en ella la víctima por cuya inmolación quisiste devolvernos tu amistad, para que fortalecidos con el cuerpo y la sangre de tu Hijo y llenos de su Espíritu Santo, formemos en Cristo un solo cuerpo y un solo espíritu. Que Él nos transforme en ofrenda permanente para que gocemos de tu heredad junto con tus elegidos, con María, la Virgen Madre de Dios, su esposo San José, los apóstoles y los mártires y todos los santos, por cuya intercesión confiamos obtener siempre tu ayuda. Te pedimos, Padre, que esta víctima de reconciliación traiga la paz y la salvación al mundo entero. Confirma en la fe y en la caridad a tu Iglesia peregrina en la tierra, a tu servidor el Papa León, a nuestro obispo José Miguel, al orden episcopal, a los presbíteros y diáconos y a todo el pueblo redimido por ti. Atiende los deseos y súplicas de esta familia que has congregado en tu presencia en el domingo, día en que Cristo ha vencido a la muerte y nos ha hecho partícipes de su vida inmortal. Reúne en torno a ti, Padre misericordioso, a todos tus hijos dispersos por el mundo, a nuestros hermanos difuntos y a cuantos murieron en tu amistad. Recíbelos en tu reino, donde esperamos gozar todos juntos de la plenitud eterna de tu gloria. Por Cristo, Señor nuestro, por quien concedes al mundo todos los bienes.

0: Líbranos de todos los males, Señor, y concédenos la paz en nuestros días, para que, ayudados por tu misericordia, vivamos siempre libres de pecado y protegidos de toda perturbación, mientras esperamos la gloriosa venida de nuestro Salvador Jesucristo.
1: Tuyo es el reino, tuyo el poder y la gloria por siempre, Señor.
0: Señor Jesucristo, que dijiste a tus apóstoles: la paz les dejo, mi paz les doy, no tengas en cuenta nuestros pecados, sino la fe de tu Iglesia, y conforme a tu palabra concédele la paz y la unidad. Tú que vives y reinas por los siglos de los siglos.
1: Amén.
0: La paz del Señor esté con ustedes.
1: Y con tu espíritu. En el espíritu de Cristo resucitado, dense fraternalmente la paz.
0: La paz del Señor.

Este es el Cordero de Dios que quita el pecado del mundo. Dichosos los invitados a la cena del Señor. Señor, no soy digno de que entres en mi casa, pero una palabra tuya bastará para sanar.

Les agradezco mucho su ofrenda que dieron en la Santa Misa, sus diezmos, sus donaciones, que nos ayudan pues para el sostenimiento de la Basílica y la pastoral de la parroquia. Que el Señor bendiga su generosidad. Recordemos que el próximo viernes 12 de junio, este viernes, es la fiesta del Sagrado Corazón de Jesús. Tendremos una procesión que partirá a las 6 de la tarde desde la parroquia de San Vicente hasta acá a la Basílica, donde culminaremos pues la solemne Eucaristía del Sagrado Corazón de Jesús. Los invitamos a participar. El próximo domingo también, próximo ya el 14 de junio, tendremos el Festival Gastronómico de la Parroquia aquí en el Parque Principal. Los invitamos a participar pues durante este día adquiriendo los diferentes productos que estaremos ofreciendo en esta actividad. Como las condiciones del tiempo están malitas, veo ya está lloviendo, entonces vamos a hacer la procesión acá dentro del templo. Nos tocó pues hoy. La Eucaristía termina con la bendición del Santísimo al final de la procesión. Oremos. Concédenos, Señor, saciarnos del gozo eterno de tu divinidad, anticipado en la recepción actual de tu cuerpo y de tu sangre preciosos, que vives y reinas por los siglos.

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1: La hora. Esta es la hora exacta. Es la 1:29.
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1: La hora. Esta es la hora exacta. Son las 12 en punto. 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

0: María purísima sin pecado concebía.
1: Jesús, Mayra y José, al diablo con esas cosas.

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1: La hora.
2: Esta es la hora exacta. Son las 2 y 59 minutos.
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1: La hora. Esta es la hora exacta. Son las 3 y 32 minutos. 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
1: La hora. Esta es la hora exacta. Son las 3:59. El tiempo de un año.
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0: 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Es la hora exacta. Son las 4 con 29 minutos. 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

0: 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Esta es la hora exacta. Son las 4:59. 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
0: Esta es la hora exacta. Son las 5 con 29 minutos.
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0: Los Quimbayas habitaron el territorio donde hoy está Santa Rosa de Cabal. Fueron una cultura que desarrolló un conocimiento profundo sobre la tierra, el agua y los ciclos de la naturaleza. 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Cada pieza tenía un significado simbólico y espiritual que conectaba con su forma de entender el mundo. Su vida estaba organizada alrededor del equilibrio con el entorno. Los ríos, las montañas y los bosques hacían parte de su cotidianidad y de su visión del territorio. Hoy, esa raíz sigue presente, se siente en la relación con la naturaleza, en las prácticas culturales y en la identidad que aún habita este lugar. 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
5: La hora.
6: Esta es la hora exacta. Son las 6:02.
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0: Esta es la hora exacta. Son las 6:14.
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0: Esta es la hora exacta. Son las 6:27. 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Esta es la hora exacta. Son las 6:29. 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

Esta es la hora exacta. Son las 6:56. 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
1: La hora. Esta es la hora exacta. Son las 7 en punto. 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